0: cuestiones, lo que estuvo de bueno, que llegaron de la mano de un buen desarrollo del juego del equipo.
1: Sí, por eso te digo, Miguel, lo que pasa que bueno, que él nos está pasando por ahí de cometer algunos errores, algunas formas de ocupar los espacios en defensa y bueno, pero son chicos, hay muchos chicos dentro del plantel, dentro del equipo, bueno, una lástima, ¿no? Dejar prácticamente estos 3 puntos que ya parecía que los teníamos ganado. Y ahora hay que luchar de acá al final porque tenemos rivales muy difíciles. Si bien tenemos un colchón de puntos, nos toca un rival muy difícil como Somisa, donde estamos heridos con jugadores que venían haciéndolo de titular y que no los tenemos y que bueno, que va a ser difícil el día domingo, pero bueno, iremos con nuestras armas y trataremos de hacer un gran partido.
0: ¿Quién te falta para el domingo, Diego?
1: El domingo Rivas va al banco de vuelta, no pudo entrenar toda la semana, tiene un dolor intenso ahí en el psoas. Hicimos ecografía, parecía pubalgia, bueno, pero parece que es más el psoas que una que pubalgia. Así que bueno, voy a ir al banco porque no tengo mucho más para llevar. Bueno, Ramón, que todavía le faltan 2 o 3 semanas más seguramente, 3 por lo menos. Y bueno, Ciro entrenó bien esta semana, todavía está un poco flojo de lo que pasó, pero ahí de arranque para ver cómo está, porque tampoco tengo mucho más. Y bueno, nada, Gustavo va a probar, entrenó, le duele un poco, pero bueno, va a ir de arranque porque bueno, lo necesitamos para este tipo de partido.
0: ¿Cómo sería el equipo entonces?
1: Este domingo vamos con Bordi, Yedro, Amarillo, Veloquio y Borges, Rosa, Pedruelo, Servín, Ponce de León, Díaz y Solís.
0: José te iba al banco.
1: Josetti va al banco, sí. Sí,
0: Y
1: porque no le damos muchos minutos a Lucas también. Viene hace 5 semanas entrenando. Y bueno, por ahí no lo estoy poniendo en sub-23 como venía jugando él en los primeros. Y bueno, voy a probar con Lucas de entrada. Por ahí hasta me puede rendir un poco más también Iván en el segundo tiempo. Así que bueno, estoy probando porque estoy tratando de ver, de tener ese peso arriba y quizás a uno le cuesta entrar después, como a Lucas, le está costando,
0: y a otro
1: y
0: le
1: por ahí
0: cuesta cuerda de arranque.
1: y el otro de arranque. Entonces por ahí voy a ver de esta forma y bueno, iré probando de 2 partidos, de un partido y un partido, iré probando hasta que le encuentre la vuelta, ¿no?
0: ¿Marini
1: Pero
0: está
1: calculo,
0: entrenando?
1: Marini esta semana sí, pues tuvimos una charla porque bueno, tuvo una semana que no vino. No se siente confiado, se siente que está en falta, que no puede dar un pase al compañero, lo que charlamos, y yo dije que bueno, que eso hay que entrenar, no hay que abandonar, hay
0: Claro,
1: que seguir, y
0: sí.
1: que de a poquito, bueno, me pidió jugar en sub-23 para ir agarrando confianza y volver a su nivel, así que vamos a concederle el deseo, y bueno, hay partidos que no necesitamos, lo vamos a poner.
0: Bien, hablamos siempre de que no hay rivales fáciles en la liga y que hay algunos que son duros y justamente el del domingo es uno de los rivales duros.
1: Y sí, mire, un plantel tiene un plantel bárbaro, vos te fijás los 18 que entran a la plantilla y es tremendo, los jugadores, yo siempre digo que lo de Somisa, el banco de Somisa juegan de titular en cualquier equipo y bueno, y trabajan muy bien, de hecho, fíjate que tienen, creo que en 10 partidos, 5 goles en contra, entonces ya te marca un equipo prolijo, un equipo que trabaja bien para atrás y que bueno, y que tiene jugadores muy rápidos y veloces, ¿no? Así que yo creo que este domingo va a armar uno de los mejores equipos, porque nunca repitió, pero calculo que este domingo va a poner a todos a los titulares que el Chacho creo que él piensa, ¿no? Así que bueno, será una buena medida, si bien nos faltan un par de jugadores a nosotros, va a ser una linda medida para ver dónde realmente estamos, para qué estamos.
0: Bien, Diego, que puedan hacer un buen partido. Te agradezco mucho la comunicación y te mando un fuerte abrazo.
1: Bueno, saludos para todos ahí y muchas gracias por tenerme en cuenta siempre.
0: No, por
1: Muchas
0: favor, Diego,
1: gracias.
0: gracias.
1: Chao,
0: Gracias.
1: chao.
2: Allí estaba la palabra de Diego Bordi para los Andes y su partido con Somisa. Bordi, Yedro, Amarillo, Veloquio, Borges, Pedruelo, Rosa, Servín, Solís, Díaz, que vuelve a la titularidad, y Ponce de León para este partido. En cancha de Somisa. De esta manera completamos el informe con los equipos de Ramallo, excedidos en la hora, pero con mucha información todavía para compartir. Nos quedamos un ratito más.
3: Exacto, seguimos con el repaso local, en este caso del fútbol femenino, donde se va a jugar la octava fecha en el camping de la UOM, que va a tener un fin de semana con muchos partidos encima, justamente. El domingo a las 10 de la mañana juegan Matienzo Regatas, a las 12 Somisa Paraná y a las 14 horas Unidos contra Fortín. El último duelo de la jornada será a las 16, donde los Andes se mida contra Fútbol San Nicolás. Siguiendo los duelos que vamos a tener en el camping de la UOM, ahora hablamos del fútbol senior, donde tendremos la cuarta fecha. En la categoría más 40, 12:30 horas, tendremos tres partidos. La Emilia Conesa, Defensores Regatas y Fútbol San Nicolás Social. A las 14, Paraná Los Andes. Y 15:30, dos cotejos. Mutual de Villa Constitución contra Belgrano y Argentino Este contra el Fortín. Va a quedar libre en la categoría más 40, Matienzo. Por la más 50, a las 11 de la mañana del día sábado tendremos el duelo entre la Emilia y el Fortín. A las 14 horas van a estar jugando Campos Salles contra Belgrano y 12 de octubre contra Social. Y a las 15 horas Regatas estará midiéndose contra Defensores. Queda libre en esta oportunidad en la categoría más 50, Los Andes. Hablamos ahora lo que es el futsal, primero del femenino, donde ya se está jugando la novena fecha en el Fortín. Está terminando el primer duelo entre Marinero Pagno y Regatas. Y está por iniciar también seguramente Vigiladores contra Unidos. A las 22 van a jugar Alto Verde contra Belgrano y 23 horas Independiente contra el Fortín. Siguiendo con el futsal femenino, tenemos que decir que entre semanas se jugó la cuarta fecha del torneo de clubes, la subregión norte, lo que es el regional, en el socio fundadores de Belgrano. Regata se impuso 3-2 sobre Independiente con goles de Linardos, Altamirano y Alonso, mientras que para las cuervas de Villa Ramallo anotaron Villalba y Mamone. Quedó libre Defensores de Villacol en esta oportunidad, lo decíamos al inicio del programa. En la tabla de posiciones, Defensores de Villacol tiene 6 puntos con una diferencia de más 5. Independiente tiene 3 unidades y una diferencia de menos 2. Y ahora Regatas tiene 3 puntos también, pero una diferencia de menos 3 en lo que es el futsal femenino. Siguiendo con la disciplina justamente del futsal, ahora pasamos al masculino, donde se va a jugar la 11ª fecha. Entre el sábado, que va a ser en el Casbah, 19 horas juega el Marinero Pagno Belgrano, a las 20 Santa Ana Regatas y 21 horas Independiente contra Vigiladores. El domingo en Somisa, 15 horas van a jugar Sánchez Fútbol Club contra Social, a las 19 Defensores contra el Fortín, 20 horas Somisa Los Andes y a las 21 Gran Rey contra Fútbol San Nicolás, en lo que es justamente la actividad de la Liga Nicoleña para este próximo fin de semana.
2: Bien, con relación a el pequeño tenista ramallense que estará representando a la provincia de Buenos Aires, está representando en un nacional, ha logrado pasar de ronda en la mañana de hoy, lograron un triunfo frente a Bahía Blanca y siguen en carrera. Se trata de Juan Martín Meraviglia García, que está representando a la Asociación o Federación Oeste de la provincia de Buenos Aires, ATOBA. Las competencias comenzaron esta mañana, enfrentaron a Bahía Blanca y pasaron de ronda en una competencia de tenis en Villa María por equipo sub-10 para el pequeño ramallense. No sé si nos quedó algún...
3: Quedaba información del Newcom, que justamente hubo un buen desempeño del equipo mixto Granate en Entre Ríos. El pasado domingo, el equipo de la categoría más 68 del Club Defensores de Belgrano asistió al torneo binacional que se llevó a cabo en San José, provincia de Entre Ríos, y los Granates obtuvieron el tercer puesto en la Copa de Plata, en el torneo que se desarrolló con 10 equipos de la zona, obviamente localidades aledañas y también del país de Uruguay. Defensores ocupó la zona A, obteniendo los siguientes resultados. Lo que fue la primera partido, perdió contra Capibaras de Uruguay por 2-0. Luego perdió 2-0 contra Paraná Rojo de Paraná, en lo que es justamente sus dos primeras presentaciones. Contra UM de Uruguay también tuvo una derrota por 2-0. Y finalizó esta fase grupos con triunfo ante Palmeras de Concordia por 2-0. En las semifinales, por Copa de Plata, perdió contra Canguros de Federación, localidad entrerriana, por 2-1. Y en el tercer puesto, que se jugó un set a 21 puntos. Defensores ganó 21-14 a UM de Uruguay, teniendo un buen desempeño el equipo granate ante rivales de jerarquía, de justamente de aquí Argentina y también de Uruguay en lo que es el Ñuco.
2: Muy bien, llegamos al final, veremos qué sucede. Recordamos los cruces, lo que es en fútbol profesional, Lucho.
3: Mañana sábado, 19:30 horas, en el Monumental juegan River contra Rosario Central. Y el domingo, 17 horas, en la Paternal, Argentinos contra Belgrano.
2: Bien, hubo declaraciones cruzadas, ¿no? Después de la expulsión de Martínez, para mí apresurada decisión del árbitro, que además había tomado la decisión correcta cuando sacó amarilla. Dávora lo llamó. No siempre el árbitro tiene que cambiar la decisión cuando lo llama. Hay árbitros sí, que tienen más personalidad para sostenerse en lo que vieron. Me parece que esta era una de esas oportunidades. Sobre todo cómo se habían pegado en el primer tiempo. Hubo jugadas mucho más violentas. En el, obviamente que otro partido, otro contexto, otro árbitro, pero era mucho más expulsión el golpe del jugador Miramón, el jugador de River.
4: Exacto.
2: El jugador de Gimnasia, que ese golpe.
4: Sí.
2: Que tampoco fue golpe, fue un manotazo para desprenderse. Me parece que para, teniendo en cuenta lo que se estaban jugando, no era para expulsión, pero sobre todo lo raro esto de, en cuanto a la intencionalidad y todo demás, si hubieran querido ayudar hubieran cobrado el gol en posición adelantada, que la decisión dejó dudas, ¿no? Cuando la cobraron, que le anularon un gol a Central que podría haber sido válido, y me parece que le hubiera generado menos polémica que esta decisión de la expulsión de Martínez. Después vino la expulsión de marcador central, que también la primera amarilla pareció exagerada y la segunda a mí me pareció correcta, pero termina, como es tan sospechado del fútbol argentino, termina en esto, y después vienen las declaraciones de los jugadores, Di María, que hace un comunicado, de los periodistas de Capital. Y bueno,
3: las declaraciones de Milito también.
2: De Milito primero, diciendo que el fútbol está roto. Y, viste, yo creo que no, creo que me parece bien que los clubes se planteen y hagan reclamo, porque en el fútbol argentino no, las cosas no están bien. Pero también es cierto que el Milito, el River en su momento, en otro momento.
3: Puede ser que hoy salió a hablar Di Carlo también y dijo algo por
4: sí,
3: el tema.
4: Sí, Di Carlo también hoy salió a hablar, no recuerdo bien qué fue lo que.
2: Lo que había hablado primero de Onofrio.
3: Exacto. Claro, sí, Onofrio, pero.
2: Había dicho que está con la guardia alta y todo lo demás. ¿Quién fue Di María que hizo un repaso? No, Comar.
3: Comar, sí.
2: Hizo un repaso de la jugada donde favorecieron a River, la favorecieron a Racing, favorecieron a otros equipos. Y como diciendo, no somos lo, no ahora hablan de nosotros. Y bueno, lamentablemente se genera esto por lo que nosotros conocemos de lo que pasa en el fútbol argentino, por el federal, que puede pasar en menor medida por la exposición, pero que también pareciera que pasa en primera, ¿no? Adición de los hábitos que por ahí no se entienden. Y bueno, todos sabemos cómo llegaron Barraca y Ríos a esta primera división también.
3: Claro.
2: ¿No? Entonces, que algo pasa. Pero digo, Milito podría haberlo manejado, me parece, para tratar de calmar las aguas de otra manera, porque cuando Belón lo planteó, cuando River lo planteó, no todos adhirieron, y es como que reaccionar recién cuando te toca.
4: Sí.
2: Mientras te toca, dejas pasar todo lo que está pasando. Pero bueno, así las cosas en el fútbol argentino. Esperemos que Defensores le vaya bien mañana, a pesar de todo lo que parece que pudiera pasar con ese árbitro y ese equipo en Chivilcoy, y que tengamos una linda fecha de la Liga Nicoleña el fin de semana para los equipos de Ramallo. Lucho, muchísimas gracias.
3: Muchas gracias a vos, Miguel.
2: Tommy, gracias
4: por
2: estar. Nos gracias reencontramos el viernes que viene.
4: El próximo viernes, exacto.
2: El próximo viernes. Gracias por acompañarnos. Esperamos el fin de semana, de lo que haya, tu informe de básquet.
4: Sí, del básquet, y bueno, también estaremos en
2: los partidos, obviamente. Fútbol, sí, los que, fútbol ya, sí, ya se sabe, pero bueno, después el especialista de básquet.
4: Especialista no habla mucho, es distinto.
2: Bueno, chicos, buen fin de semana. Nos reencontramos el lunes. Abrazo grande, gracias.
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0: señor Franco De Vita.
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0: Valentino Oliva. Vos.
1: Gracias.
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Ángeles, Azul y Vicentico. 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

de un tango. Voy a estrenar y voy a retribuir la gentileza de todos ustedes estrenando hoy por primera vez, sí, un tango melodía, como yo creo que debe ser el tango. Ese es mi pequeño concepto. Melodía, como las melodías de Mariano More, como las de Carlos Gardel. Melodías para que la gente recuerde y vaya silbando por las calles. Este tango lo titulé Cuando se apague el sol. A ver si le gusta. Melódico, melódico. Porque dice simplemente...

0: 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Bravo.
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1: Patios de la casa vieja, el de la rosa china y el limonero, el de la morera y el jazminero, el del parral junto a la cocina, de los matecitos conversados, patios que fueron callados testigos de bulliciosas esperanzas, de sueños y de ilusiones, que el tiempo las fue enhebrando hasta tejer este manto que ahora dulcemente baja a cobijar los años, a cubrir la distancia, a calentar el alma hasta marcarle a fuego un recuerdo lindo y nostalgioso que va

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0: Hola, ¿qué tal? ¿Cómo están todos? Muy buenos días. Aquí estamos nuevamente juntos para compartir la mañana de la 104 en este sábado 16 de mayo del 26.
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0: La alegría enorme del reencuentro junto a todos ustedes a través de la radio Ramallo.

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A partir de este momento a disfrutar. 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

La comparsita, el tango de los tangos, pasaba en primer lugar. Lo que llega ahora, la orquesta de Carlos Di Sarli, Bahía Blanca.

Ahí estaba la orquesta de Di Sarli, Bahía Blanca, lo que sigue ahora para finalizar el bloquecito de tangos, la orquesta de Juan D'Arienzo, grabado en el año 1935, llega el tango 9 de julio.

ahí estaba el tango 9 de julio. Ahora lo que te digo es lo siguiente. 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
1: Muy bien, muy bien, muy bien. 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
1: 9 de la mañana, 50 minutos en todo el territorio de la República Argentina. Aquí estamos en este sábado 16 de mayo del 26. 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Ahí vamos.
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1: 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Hola Ariel, me dice este mensajito. Quiero felicitarte por tu hermoso programa. Hoy es el cumpleaños de Rocío y quiero desearle todo lo mejor para ella. Se lo desea a toda la familia y especialmente su abuelita Josefa. Muy bien, Josefa, un beso grande para vos. Gracias por estar siempre sintonizando la radio. Josefa Fadel, un beso enorme, querida amiga y prima. Somos parientes también, así que un beso grande para esta gran amiga que es Josefa. En este caso, un beso para toda la familia y para Rocío en particular. Rocío, una genia también. En el día de su cumpleaños, que los cumplas muy, pero muy feliz, te lo desea especialmente tu abuela Josefa. 9:54 en todo el territorio de la República Argentina. Ahí estamos. Mirá qué lindo lo que está pasando con este material de patrimonio ramallense. Es impresionante. Más de 26.700 visualizaciones ya tiene el canal. Muchísimas gracias de verdad a toda la gente que nos visualiza. Gracias a la gente que se suscribe al canal. Lo podés hacer de una manera totalmente gratuita. En YouTube todos los martes tenés una entrevista diferente con gente de aquí del partido de Ramallo. Y por supuesto, esta semana estamos con un gran amigo, con Mario Scatamburlo, Marito Scatamburlo, contando, por supuesto, muchas cosas muy lindas que tienen que ver con la amistad, con el trabajo, con el vivir acá en el partido de Ramallo. Míralo, porque la nota la hizo, le está espectacular. Realmente, Marito Scatamburlo en Patrimonio Ramallense. Sí, lo podés mirar ya. Vas a YouTube, pones Patrimonio Ramallense y ahí aparecen todos. Si te suscribís al canal, todos los martes te anuncia quién está. Así que gracias a toda la gente que se suscribe. Y fíjate lo que está pasando con este video en particular, que es el de Daniel Ibarra. Estamos llegando ya casi a las 2.800 visualizaciones. Este trabajo, solamente una maravilla. Mi querido amigo Danielito Ibarra, también todos los podés ver, todos los patrimonios. Hay 110 videos que ya hicimos en estos 2 años. Y gracias, por supuesto, a la Municipalidad de Ramallo a través de la gestión del intendente Mauro Poletti. 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Gracias, querido Alejo de Gliantoni. Gracias al grupo Ventamat. Gracias, querido amigo Gabriel Giordano. Gracias a otro gran amigo como es Patricio Arraña de Arracam Camiones. Gracias a otro gran amigo como es Tato Torrene de Pampero. A otro gran amigo como es Oscar Zubarroca de Campos y Ganado, Sociedad Anónima. Y otro gran amigo como es Tito Monte de Click Informática. A todos ellos el agradecimiento por apoyar Patrimonio Ramallense. Vamos a escuchar la canción que Daniel Ibarra le hiciera a su padre y que la grabó Lucho Coronel, que está en el video al final. Impresionante, 2.800 visualizaciones ese video, más de 26.700 visualizaciones en total el canal. Vamos muy, pero muy bien con Patrimonio Ramallense.
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La voz de Lucho Coronel con esta samba espectacular escrita por Daniel Ibarra pasó por la Radio Ramallo. Seguimos ahora con Lucas Vecchiarelli y la de Rubito.

0: Ahí estaba la voz, las voces de Lucas Becchiarelli y Tony Esbutoni con el bombo de Federico Esbutoni haciendo la de Rubito. Muy bien, amigos, amigas, seguimos de esta manera. 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
0: 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Casa de Comidas, el teléfono 480-934. 10 de la mañana, 7 minutos, ya estamos en el tramo final del túnel, pero todavía nos quedan unos minutitos. 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
1: 10 de la mañana, 9 minutos en todo el territorio de la República Argentina. Ya está nuestro invitado. Mira qué lindo, en la dirección de la radio. En un ratito nada más vamos a develar de quién se trata. Un interesante invitado vamos a tener en la primer parte del programa para charlar de cosas que nos interesan a todos y que sabe y mucho quien está como invitado en el primer turno de Tras que éramos pocos. 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
1: 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Me voy a un temita musical en instantes. Nada más, estamos en la despedida, ¿eh?

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Ya estoy en el final, dos publicidades más y ya estoy despidiéndome de este programa para ya instalarnos en Trasquiéramos Poco. Ya está nuestro invitado con una puntualidad inglesa. Eso me gusta. Miren, en un ratito nada más estamos con él.

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1: Muy bien, muy bien, muy bien. Ahora sí, estamos ya todos en instante, ¿no? Ya está la Dire con nosotros también. Saludo a Ramallo Sport y nos vamos.
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1: Muy bien, ahora sí nos vamos. Ahora sí estamos ya en el final de el programa. Vamos por acá. Y estamos de esta manera. Ahí vamos. Por supuesto, ahí está.

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Y ahora lo que sigue es el himno nacional del túnel.

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1: Eso es lo que pasa entre ustedes y nosotros, queridas amigas, amigos, se agita la pasión, y eso es muy bueno.
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1: El agradecimiento enorme y eterno a esta gran amiga, la señora Mirta Capozuca, la directora de este medio que nos permite compartir el aire de la 104 desde hace apenas 40 años. Gracias, genia. Gracias a los chicos, a José, Leo y Marcos de Pesio Técnica, que realizan un soporte técnico de este medio realmente espectacular.
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1: El agradecimiento a cada uno de los anunciantes, a la gente que con su aporte económico nos permite llevar adelante estos productos radiales. Gracias de verdad, sin ellos no estaríamos aquí. Así que muchísimas gracias a cada una de las personas que confían sus productos en cada una de los productos que hacemos nosotros aquí, en cada uno de los programas. Y gracias a todos ustedes, a nuestros queridos amigos oyentes que están siempre y que construyen diariamente un puente indestructible, este ida y vuelta que se da desde hace tanto tiempo, que es el puente de la comunicación. Quédense, que en apenas 3 o 4 minutos, lo que dura la canción, nos acomodamos en la mesa de trabajo y ya estamos instalados en el programa que lleva 27 años en el aire, tras que éramos poco, con un invitado muy especial en el primer turno.
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1: En instante, nada más, nos reencontramos con Tras que éramos poco. Pásenla lindo.

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0: Hay tanto que queremos contarte. Muy, pero muy buenos días a toda la audiencia que se suma a la segunda mañana aquí en Radio Acero. Esto es Tras que éramos pocos, el programa que venimos haciendo desde el año 1999. Llevamos ya 27 años con esta gran amiga, la señora Mirta Capozzucca, en la producción. Primero en la dirección de la radio, pero también quien hace la producción de este programa, producción periodística, y a su vez también está en la mañana ahora con las redes. Y el agradecimiento enorme también a este querido amigo JJ Ostán Piru, que está en la operación técnica, puesta en el aire y musicalización. Dame gas, Piru, vamos. Sí, sabemos que quieres andar con nosotros. Sabemos por distintos estudios y algunas encuestas que he visto de medios que se escucha mucho este programa. Así que muchísimas gracias de verdad. Muchísimas gracias de verdad a toda la gente que nos sigue sábado tras sábado cada fin de semana. Quiero agradecer enormemente, lo decía hace un ratito nada más, con puntualidad londinense, puntualidad inglesa estuvo y está frente a mí quien es nuestro invitado. Estamos hablando del magíster en economía, Cristian Gentili. Cristian es licenciado en administración, doctorado en administración, profesor titular. Escuchá lo que tenemos hoy, un profesor titular de grado y posgrados en la Facultad de Ciencias Económicas y Estadísticas de la Universidad Nacional de Rosario, y es consultor de empresas, director de Absent Consultoría. Cristian, querido, muy, pero muy buenos días y bienvenido a la radio.
1: Hola, buen día. Bueno, muchas gracias por la invitación y, bueno, agradecimiento tanto a vos como a tu audiencia.
0: Gracias por aceptar de primera mano, ya cuando te dije, bueno, el sábado si podés estar y charlar un ratito. Has incursionado siempre en este medio en particular, dialogando muchas veces con Leonardo Mirenda.
1: Así es, la verdad que, bueno, Leo es un gran amigo, lo conozco de mi época
0: de toda secundaria, la vida. Claro,
1: primaria,
0: claro.
1: Primaria, secundaria, bueno, que hice acá en mi querida Ramallo antes de emigrar hacia otros lugares, pero sí, la verdad que un gran profesional.
0: Te he escuchado en varias oportunidades por teléfono y en algún momento vamos a cruzarnos y te voy a tener acá en la radio. Bueno, y se dio hoy. ¿Te fuiste de muy a los 18, 19 años a Rosario?
1: Cuando terminé el secundario, en la escuela técnica, me fui primero a Buenos Aires a estudiar y después me tuve que hacer la colimba.
0: Ah, ¿le hiciste?
1: No. Fue de los últimos que le tocó la colimba.
0: ¿A dónde le hiciste?
1: No, acá en San Nicolás. Ah, mira. Acá cerca. Y bueno, ya en la última etapa del servicio militar me dejaban salir para empezar a estudiar en Rosario. Y bueno, comencé en Ciencias Económicas. Había hecho escuela técnica.
0: Sí, y después te
1: porque no me gustaba la contabilidad.
0: Mirá vos.
1: No es que me gustaban los fierros, me gustaba menos la contabilidad. Y llego a la Facultad de Ciencias Económicas y digo, quiero una carrera que tenga poca contabilidad. ¿Cuál es? Y había una carrera nueva que casi no se conocía, que era la licenciatura en administración. Me anoté, y si te digo hoy, no elegiría otra carrera, me apasiona. Pero a veces la vocación a los 18 años uno no la tiene muy clara.
0: No, es verdad,
1: Yo a veces le digo a los chicos, sobre todo, cuando arrancan, que dicen, uy, qué sé yo, no sé si la carrera, mirá. A veces tenemos, y muchos los grandes, tenemos esa mala costumbre de decirle, es la decisión de tu vida y la tenés que tomar hoy, a los 18 años.
0: Claro.
1: Si te equivocás,
0: sí.
1: No, se te terminó la
0: sí,
1: vida.
0: Sí, es verdad, es cierto.
1: Mirá, eso. Le digo, yo iba a ser piloto, sí. Iba a ser ingeniero, iba a ser... De hecho, en Buenos Aires fue a estudiar óptica.
0: Mirá vos.
1: Con lo cual, no sé si me hubiera gustado, hubiera podido llevar adelante esa profesión, pero elegí algo que no conocía. Y hoy,
0: ¿qué seguiste? ¿La carrera de administrador de empresa?
1: Licenciatura en administración.
0: Pero ahí tenés contabilidad.
1: Tenía contabilidad, pero menos que contador.
0: Claro.
1: Con la facultad, claro, en ese momento, claro, vos tenías contador público, ajá, la licenciatura, bien, en administración, la licenciatura en estadística y la licenciatura en economía.
0: Correcto.
1: Entonces, la que menos contabilidad tenía era la licenciatura en administración.
0: Mirá, pero no me quiero sí, ir de lo que contabas vos, de que no es a los 18 que tenés que elegir, no, sí o sí. Contame un poquito más.
1: No, mira, de hecho cambié de carrera. Yo siempre digo, ¿vos realmente sabés si te gusta algo cuando estás trabajando en eso?
0: Sí.
1: Entonces, a veces sí, digo a los chicos,
0: cuando vas a la práctica, ¿no?
1: Vas a la práctica, claro, porque yo digo, fíjate si te gusta algo, entra a hacer alguna pasantía en el verano.
0: Sí.
1: Y vos decís, mira, quiero ser contador. Bueno, fíjate si tenés algún contador amigo y decirle, che, puedo en el verano trabajar con vos. O si vas a ser médico, bueno, anda a un hospital y fíjate si te bancás la sangre.
0: Claro, bueno, claro.
1: Y esas cuestiones. ¿Por qué? La carrera universitaria te va a llevar 4, 5, 6, 7, 8 años de tu vida, pero después vas a tener que trabajar 30 años en eso. Entonces, es muy difícil. Mira, a mí, por ejemplo, en una de las maestrías que hice, tenía una compañera que era médica, González, ¿viste? De Cotillón González, y ella estaba haciendo la maestría porque dice, mira, yo me recibí de médica, no voy a ejercer nunca, no me gusta,
0: sí.
1: Y sí me gusta gestionar la empresa de mis viejos.
0: ¿Qué es medicina?
1: No, es un Cotillón.
0: Ah, Cotillón. Entonces,
1: Cotillón está, González, ella era médica. Entonces, mira, la verdad que yo hice una carrera que no me gusta, que no voy a ejercer, y voy a hacer otra cosa, por eso vengo a estudiar administración. Con lo cual, siempre hay tiempo. Después tengo otra anécdota en la facultad que me siempre la cuenta o me ayudó mucho. Una señora que empieza a estudiar la carrera para que el hijo estudiar, porque el hijo no quería estudiar.
0: Ajá, entonces, lo acompaña.
1: Lo acompaña.
0: Ajá.
1: Arranca la carrera de administración. El chico a los 2 años deja y ella se recibe a los 52 años de licenciada en administración.
0: ¿Qué
1: nunca, no hay edad.
0: No hay edad. Claro, y no hay, es cierto, vuelvo a lo que dijiste al comienzo. Mucha gente se frustra porque a los 18, 19 años eligió algo que después no le gustó. Dice, bueno, hasta acá llegó y hay tanto tiempo después.
1: Muchísimo.
0: Claro.
1: De hecho, yo sigo estudiando, porque estoy haciendo un doctorado en... en empresas de familias y pymes.
0: ¿Qué ¿Y cómo fue esa experiencia de esos años en Rosario? Fueron los 90, ¿no?
1: Sí, durísimo. Mirá, bueno, el otro día que charlábamos, cuando estábamos en la reunión esta, en la rueda de negocios.
0: En la rueda de negocios, la rueda de negocios que después vamos a...
1: Que organizó, de lo que es el desarraigo.
0: Sí.
1: ¿No? Eso del desarraigo, primero me fui a Buenos Aires, después a Rosario, de, aparte, venía de familia clase media, humilde... tuve que trabajar porque era la única forma
0: de estudiar.
1: Estudios,
0: claro.
1: Dos trabajos tenía y estudiaba.
0: Y alquilabas.
1: Y alquilaba, claro. Bueno, todo ese gasto, el no tener a tu familia cerca, al principio es muy difícil pasar de lo que era Ramallo a una ciudad, pasar de la escuela secundaria donde vos en quinto, sexto sos el jefe, el dueño, a acaso es un número y no nos importa,
0: sí.
1: Y dónde está la fotocopiadora y dónde está esto y no encuentro nada. De armar el bolso 70 veces en el primer año porque para volverme, porque no aguantaba más, y esas crisis que les pasa a todos. Después te voy a contar un poco cómo tratamos de solucionar nosotros en la facultad eso. Y bueno, y también, y buscar trabajo para poder pagarme las cosas. Entonces, yo la otra vez veía, y sobre todo no valoro mucho, el esfuerzo que hace la municipalidad con el polo universitario. Que vos puedas estudiar en tu lugar, no tengas ese desarraigo, puedas trabajar, ¿no? Porque encima son e-learning, las clases o así fuera presencial, generalmente se hacen a la noche. Nosotros en la facultad tenemos sedes, eso de... Mira, el otro día escuchaba, ¿no? Y a veces te da bronca en el sentido de decir cómo se desinforma.
0: Uh-huh.
1: Cómo se desinforma, pero no a través de los medios, sino a través de los funcionarios. De funcionarios que van y dicen... No, porque creo que era Fantino que decía, hay que primero hacer un país para todos, porque el estudiante de Pampa de Chal no llega. O tal.
0: Sí, mirá, cuando Leo. Fue la marcha universitaria. Bueno, sí.
1: Exactamente.
0: Sí,
1: mira, sí. Leo, nuestra facultad, por ejemplo, está en Rosario, tiene sede.
0: La Universidad Nacional de Rosario.
1: Y la Facultad de Ciencias Económicas, particularmente, tiene sedes en Venado Tuerto, Casilda, Cañada de Gómez, Marco Juárez y San Nicolás. Con lo cual vos querés estudiar contador público en la UNR, vas hasta San Nicolás y venís. Entonces, y después hay universidades que llegan en todo el país y a todos lados a través de la sede, a ciudades de 20.000, 25.000 habitantes, tenés carreras y líneas. Es decir, la universidad llegó a todos lados. Entonces, cuando se habla así tan
0: ligeramente.
1: Claro,
0: y que la gente lo primero que opina, pero sí, que recorte todo, o alguien que esté escuchando, que corte toda la educación. Es verdad, es cierto lo que decís.
1: Y la universidad en Argentina, que es pública, yo tuve oportunidad de visitar más de 40 países.
0: Uh-huh.
1: Y te digo...
0: ¡Ay, qué lindo!
1: Sí, conocí el mar a los 30 años,
0: ajá,
1: juntando monedita por monedita, trabajando...
0: ¿Para irte a dónde? ¿A Mar del Plata?
1: A Mar del Plata, porque no conocía el mar.
0: Sí, sí.
1: Bueno, a los 30 años conocí. 15 años después había conocido 44 países. ¿Sabes gracias a qué? Al título y al trabajo que me dio la Universidad Nacional. Y eso es la movilidad social, social ascendente.
0: Sí, claro.
1: O sea, si yo sin la universidad no hubiera podido conocer todas esas realidades o cambiar. Yo se le digo, chicos, uno puede nacer en cuna de paja o en cuna de oro.
0: Sí.
1: Eso depende de la suerte.
0: Sí.
1: La educación pública gratuita en Argentina te cambia la suerte.
0: Claro, claro.
1: La suerte te la forjas vos y tu futuro te lo forjas vos. Vos vas a, por ejemplo, puedes ir a Chile, puedes ir a Brasil, no hablemos de Estados Unidos, ¿no? La matrícula para estudiar en la universidad es lo mismo que construir una casa.
0: Claro.
1: Con lo cual, en Brasil, por ejemplo, medicina, que vienen a estudiar en Argentina, estudiar medicina en Brasil únicamente las clases altas pueden estudiar. Entonces, esa es la importancia de la educación pública gratuita en Argentina y estamos dentro de las 40 universidades más prestigiosas del mundo con un décimo de presupuesto de la Universidad Autonómica de México y con el 25% del presupuesto de la Universidad de Brasil. Y son 40 y ellos están arriba de las 150. Para que vos tengas idea de la calidad de la Universidad Argentina, hemos sacado premios Nobel en Argentina. Entonces, cuando se denosta la educación pública de la forma que este gobierno está denostando, y bueno, uno te pegan bajo la línea de flotación. Yo a veces le digo, mira, yo soy primera generación de mi familia de
0: universitario.
1: Uh-huh. Joder, abuelos inmigrantes uh-huh. que vinieron. Bueno, nosotros somos el sueño que se decía mi hijo el doctor. Entonces, uh-huh. mi hijo el doctor. Uh-huh. Bueno, esto no ocurre en otros países. Vos estás en clase baja, no podés ascender. Estás ahí, y vas a quedar ahí, nacés ahí, morís. No tenés herramientas y no tenés oportunidades. Hoy, si querés estudiar, podés estudiar en Argentina. En otros países, no. Entonces, eso es lo que nosotros tenemos que salvaguardar.
0: Yo quiero hablar de eso, quiero hacer hincapié en eso, pero quiero también seguir adelante con tu vida dentro de lo que fue Rosario. ¿Te recibiste y qué hiciste? Porque quiero hablar de eso que estás hablando.
1: Bueno, me recibí. Yo había siempre tuve en cuenta que lo más importante siempre es la red de contactos. De chico lo tuve. Uh-huh. Claro, eso y decir, bueno, a ver, no solo es tener un buen promedio, sino tener una buena red de contactos para poder trabajar. Uh-huh. Entonces, ya de segundo año empecé a ver, bueno, con docentes que eran prestigiosos, que aparte eran consultores muy importantes, empecé a trabajar con ellos gratis, lo que fuera. O sea,
0: está bien.
1: Desde ayudantías de cátedra a. Déjame que yo te acompaño, déjame que te acompañe a las reuniones, quiero aprender, no me tenés que pagar nada. Bueno, y empecé así. Cuando me recibí, estaba trabajando en la consultora de Carlos Trentini. Carlos Trentini, un consultor de Rosario muy prestigioso, de hecho fue el que junto con Rodríguez Garay trajo la carrera de licenciado a la facultad. Él era director de la escuela uh-huh. de administración, director de carrera en ese momento. Y surge un trabajo. Me dice, mira, Cristian, una empresa David Rosenthal, de Rosario, acá de Nadar, 2001.
0: Entonces,
1: ¿el año que me había recibido? Sí, 2001.
0: ¿Te recibiste en el 2001?
1: No, me había recibido antes, pero es decir, primer trabajo, había hecho algunos trabajos pequeños, pero primer trabajo, digamos, importante era este. Febrero del 2001, después de la crisis, me dice, mira, están todos los supermercados mal en el sur, bueno, se había cortado la cadena de pago, uh-huh. era todo un desastre. Hay que ir a la Patagonia, básicamente a Puerto Deseado en Santa Cruz.
0: Mira.
1: ¿Te animás o no te animás? Armé la mochila de bolso. Yo dije, el tren pasa una vez, si no aprovechas esto. Bueno, y un trabajo ahí que arranqué, que era de 2 meses, terminé asesorando a esta empresa 15 años.
0: ¡Qué va!
1: Resultó bien, gracias a Dios pudimos negociar.
0: ¿Fuiste como asesor económico de una empresa?
1: Sí, digamos que estaban casi todos quebrados los super y se perdía toda.
0: Ahí están muy fuertes los de la anónima.
1: Sí, era la anónima y eran ellos.
0: Ajá,
1: Esto eran franquicias, ¿no?
0: Claro.
1: Donde había gente en su lugar que eran los titulares y ellos vendían por cuenta y ahora eran una franquicia. Pero estaban muy mal. Entonces había que negociar con los frigoríficos, había que negociar todas deudas que había, que eran dólares y querían pasarlas a pesos.
0: Pero qué ejercicio para vos también hacer eso.
1: Bueno, eso, te digo, me ayudó mucho.
0: Claro.
1: Que yo siempre había estado en el centro de estudiantes, desde que arranqué. Mirá, yo un amigo, acá en Rosario, cuando fuimos a estudiar, cuando terminamos secundaria, que era Carlos Alegretti, el hijo del doctor, un gran amigo de toda la vida, él se va a estudiar contador. la escuela técnica. Digo, Carlos, vos estás loco. Digo, dos cosas que no tenés que hacer. Y estudiar contabilidad, porque no sabemos y no te metas en el centro estudiante. Bueno, llegué y fueron las dos cosas que yo hice.
0: Está bien, está bueno.
1: Del centro estudiante, soy presidente del centro estudiante, como consejero directivo, tuve un ejercicio en los consejos directivos, es lo mismo que el directorio de una empresa.
0: Es política, en
1: definitiva. Política, tenés que presentar proyectos, negociar, tener estrategia. O sea, esos años ahí me habían dado mucho ejercicio.
0: Qué bueno.
1: Que me ayudó en estos lugares, porque si no vos salís muy, muy pollito.
0: Claro, ¿sí? Claro.
1: Estás acostumbrado
0: claro.
1: a discutir, a... bueno, a ver por qué dijo esto, entonces yo armo esta estrategia, negociar, aprender a negociar. Bueno, eso me sirvió muchísimo para obtener buenos resultados en ese
0: ¿Y vos por qué
1: trabajo.
0: Le tenías idea al tema del centro de estudiantes, no meterte en la política en aquel momento?
1: No, porque decía, vos ahí vas a perder...
0: Claro, se decía que
1: vagos,
0: perdías tiempo. Sí,
1: y que eran
0: sí,
1: todos vagos. Sí, mirá, sí, yo sí, me recibí sí, digo, sí. y aprendí. Hace cuenta que hice un posgrado en administración ahí adentro.
0: Correcto.
1: O sea, salí con como si hubiera tenido 5 o 6 años de práctica en una multinacional.
0: ¿Qué? Escuchá, ¿y en Puerto Deseado así que estuviste viviendo 15 años?
1: No, estuve 3 años en Puerto Deseado
0: sí.
1: que, manejando la Patagonia y después ya ellos me contratan para todos los negocios que tenían en el país.
0: Mirá vos.
1: O sea que muchas veces llegaba el viernes de ver un negocio y yo, bueno, voy a descansar una semana. No, hice el lunes ahí para tal lado.
0: Así, ah, tenía sucursales en otros lugares.
1: En todo el país, tenía 69 sucursales en todo el país. Así que bueno, ahí fue cuando también me especialicé mucho en lo que es supermercado.
0: Ajá, ajá.
1: Que es mi principal fuerte. Empresas de familia y supermercados son mis dos.
0: Claro, mis dos y la consultora propia, ¿cuándo comienza?
1: Bueno, estuve trabajando la consultora unos 10 años. ¿No? Cuando en un momento le dije a Carlos, que para mí era un padre adoptivo,
0: sí.
1: que bueno, que quería irme por mi cuenta, y me dice, mira. Dice, lástima, dice, pues yo tengo, vos sos mi quinto hijo, dice, pero sos el único que trae cliente, el otro se lleva.
0: Claro, ahí lo importante de la empresa es familia. Sí, en una empresa, en cualquier emprendimiento, lo importante es traer al cliente.
1: Exactamente.
0: Esa es fundamental.
1: Entonces, viste, me decía, bueno, que, pero igual seguíamos haciendo trabajo juntos, él me recomendaba, pero también, bueno, estaba orgulloso de esto, ¿no? Que como el hijo que va y que va a arrancar su propio emprendimiento. Fue al principio muy complicado, como todo, porque te arrancás.
0: ¿Y dónde arrancaste? ¿En Rosario?
1: En Rosario. Te conocían, yo había hecho algunos. Sobre todo, la mayoría de los clientes venían del rubro de supermercado, ¿no? Que es un poco lo que más conocía. Y después, bueno, se empezó a más variado, ¿no?
0: ¿Y qué es lo que hace una consultora?
1: Bueno, una consultora básicamente lo que nosotros, yo a veces digo, tomamos clientes y dejamos amigos en las pymes. ¿Por qué? Bueno, básicamente lo que haces es mejorarle la rentabilidad al empresario, mejorarle la empresa, atacando múltiples problemas. No siempre, digamos, lo que vos ves son las consecuencias de una situación. Te buscas la causa y son multicausales. Vas a tener temas en recursos humanos, vas a tener temas de finanzas, de cómo toman los créditos, cómo se financian, cómo están con el banco. Problemas políticos, ¿no? Entre los socios o entre la misma familia, problemas de protocolo. Estrategias.
0: ¿Y ese análisis qué lo haces vos? ¿En una entrevista con el dueño?
1: Te involucras, o sea, no son varias entrevistas con los dueños, con los empleados,
0: claro,
1: entrevistas
0: claro.
1: a todo, conoces, te quedás. A veces, por ejemplo, en una empresa nueva vas y te quedás, viajás, te quedás una semana.
0: Adentro de la empresa.
1: Adentro, es que no hay forma. Nosotros decimos, tenemos oficina que no usamos, porque claro. nuestro trabajo es.
0: Está fuera, en el campo.
1: Sí, la empresa es un ser vivo. Es como el médico, ¿no?
0: Sí, sí, sí.
1: Tenés que involucrarte y tenés que solucionar. Pero además, la particularidad nuestra, sobre todo que manejamos mucho PYME, empresa de familia, es que pasás a formar parte de la familia.
0: Claro.
1: Porque hay clientes, por ejemplo, que yo iba, o sea, iba a Tostado, a Santa Fe. Y digo, mira, voy a llegar a las 2 de la mañana, me voy al hotel. No, vos al hotel no vas, vos te venís a mi casa. Me iba a esperar a las 2 de la mañana para que no me fuera al hotel y se enojaba.
0: Si no ibas a la casa, y tenés que ir a la casa.
1: Tenés que ir. Otros clientes, por ejemplo, voy a San Jorge. Yo atendí muchos años empresa en el Trébol.
0: Sí.
1: Javier.
0: Viví en el Trébol un tiempo.
1: Javier Girelo, por ejemplo, un amigazo. Si yo paso por el Trébol y no paro a comer un asado,
0: claro.
1: y él se entera, se enoja, me llama, me dice, te voy a retirar el saludo, ¿cómo que pasaste? O sea, dejás esas relaciones. Y después te dicen, che, ¿por qué no...? Me dice el padre,
0: es linda
1: no?
0: zona esa, gente de mucha plata ahí. Y el Trébol, San Jorge, Las Rosas.
1: Las Rosas y las parejas, todo
0: las
1: mucha
0: pareja.
1: Metal mecánica sí. agropecuaria. Entonces te dicen, che, ¿por qué no hablas con mi hijo para que estudie? Vos que sos profesor y lo convencés. Y la señora me dice, ¿por qué no hablas con mi marido para que nos vayamos de vacaciones? Porque él trabaja todo el día y a vos te escucha.
0: Claro, te involucra en la familia. Claro, y el tipo te escucha a vos, ¿cierto? Claro.
1: Sos parte de la familia.
0: ¡Qué va!
1: Y está bueno, te digo, y es lo que me gusta.
0: Está bueno, claro.
1: Yo tuve oportunidad y tengo oportunidad de trabajar, me han ofrecido trabajo en empresas grandes para ir a trabajar afuera y le dije que no.
0: Por esto.
1: A mí me gusta esto.
0: Sí.
1: Calidad de vida versus, yo digo, está bueno laburar en una multinacional. Pero ojo, vos a la multinacional le vendés el alma.
0: Sí, sí, sí.
1: Los colegas que tengo.
0: Sos parte de ello y haces lo que quieras.
1: Yo los colegas que tengo y amigos que trabajan en empresas grandes, de 54 años.
0: Sí, tienen un nivel de vida terrible. Pará,
1: tienen mucho, no tienen tiempo para gastarla.
0: Sí, sí.
1: Los hijos los odian porque nunca estuvieron presentes.
0: Sí, sí.
1: Tres divorcios, porque pasan más tiempo a veces con la secretaria viajando que con la familia. Y dos STEM.
0: Sí. No es así.
1: Y vos fíjate, yo la decisión que tomé hace
0: la tenés
1: un año
0: clara,
1: y medio,
0: Cristian, muy clara.
1: También dejé Rosario y me vine a Villa Ramallo. Y dije, mirá, ¿y sabés por qué? Tuve un gran profesor, que fue un poco el que me dijo, empezá a viajar, que fue Rubén Rodríguez Garay, falleció hace 2 años, a los 88 años.
0: Ajá.
1: Un hombre que le debe haber dado la vuelta al mundo 4 veces. Y que a los 88 años seguía estudiando, seguía leyendo. Vos le veías leyendo administración. Y le decía, Rubén, tenía 2 doctorados, el tipo era un genio. Digo, ¿para qué seguís leyendo? Mira, Cristian, me dice simple, 2 cuestiones. Primero, cuando vos crees que llegaste arriba, lo único que queda es para abajo.
0: Uh-huh.
1: Entonces tenés que seguir siempre. Y segundo, dice, lo único que no se compra es tiempo.
0: El tiempo es fundamental.
1: Entonces me dice, ¿vos qué querés? 2 departamentos más, 2 esto, o viajá, conocer, disfrutá vos y viví vos el tiempo. Y dije, vos sabés que tenés razón. Y fue ahí también cuando tomé la decisión, digo, de venirme. Yo, a ver, en Rosario en todo vivía corriendo, viste, que volvés, corres. Y muchas veces comes arriba la camioneta porque vas a la... Yo acá me levanto temprano, tomo mate, escucho los pájaros, salgo a caminar, atiendo a algunos clientes, atiendo esto, pero a otro ritmo. Y el objetivo es calidad de vida.
0: Calidad de vida. Pasa por ahí, sí, señor. La tenés clarísima. Y vas a la universidad a dar clases desde Ramallo.
1: Voy, sí, son... Generalmente yo viajo mucho, a veces que voy y vengo a Santiago del Estero, mañana vuelvo al otro día por una reunión, o a La Rioja, o a cualquier lado, con lo cual estoy acostumbrado a viajar acá cerca. Voy, vengo y aparte ni siquiera lo veo como un trabajo, me encanta, me distiende, doy clase a la noche porque me distiende. Para mí es una terapia dar clase.
0: ¿Qué materias das en la universidad?
1: Doy en segundo año Administración General. En cuarto, gestión del conflicto y negociación. Y en quinto, dirección general, que es la anteúltima materia, y lo que es trabajo profesional, que es la última, el proyecto con el que se recibe.
0: Esa es la carrera de administración de empresa.
1: Administración.
0: Claro.
1: Y en el posgrado, doy en el MBA, comunicación en marketing.
0: ¡Qué linda materia! Aparte, este hecho que vos contás de estar en contacto con la empresa te hace... tener el pulso de la realidad, a vos no te pueden venir con el cuento nadie, porque lo ves permanentemente en la calle.
1: Y siempre el mismo problema, y vos ves aparte cómo evolucionan las empresas. Yo, por ejemplo, mi tesis de una de las maestrías fue la gestión de conflictos en empresas de familias, y es el tema, bueno, que estoy terminando ahora una tesis doctoral, aplicándole también los efectos culturales, las diferencias entre una familia y el rol de la mujer en una familia agropecuaria, de una familia de comercio y servicios de una ciudad o en un pueblo, que es totalmente distinto.
0: Completamente diferente.
1: Totalmente distinto el rol. Mirá, tengo una,
0: qué lindo lo que
1: una anécdota,
0: contando.
1: Por ejemplo, cuando me entrevisto con una empresa agropecuaria, o van a las charlas, viene el padre con el primogénito, ¿no?, que trabaja con él. Entonces yo les pregunto, che, bueno, ¿y cómo el resto de familia? No, tengo un hijo más chico y una hija, que mi hijo trabaja con nosotros. Digo, ¿y tu hija? No, mi hija no trabaja con nosotros, hace la administración. Claro, no está arriba las máquinas. Ah, le digo, ¿tu hija no trabaja?
0: Sí, sí trabaja.
1: Bueno, pero, le digo, escúchame, ella es, compra, vende, te hace ganar plata porque te financia, te consigue el financiamiento, el mejor precio. Está bien, no está arriba de la cosechadora, pero es la que te hace ganar plata en realidad. No, bueno, pero ella cobra como administrativa. A veces no la consideran... ni siquiera para la distribución de utilidades, simplemente
0: es cultural, ¿no? Eso, claro.
1: Pero, ¿cuándo viene el conflicto? Cuando la hija se casa,
0: claro.
1: Llega el yerno y ya no dice, pará, vos sos tan hija como los otros.
0: Claro, ¿no? Claro.
1: O la nuera, en otras

0: O sea que los parientes políticos no entran. La regla de oro es cosanguíneo, que siga la
1: para sucesión. Ellos. Pero yo a veces digo, mirá, ojo, también te podés perder.
0: Por perder algo.
1: Buenos recursos.
0: Claro.
1: Y a veces tenés malos recursos familiares. Entonces vos tenés que poner cómo ingresa.
0: Claro.
1: Yo digo, lo que vos tenés que evitar es la porcelana china en la empresa familiar. Yo siempre digo la porcelana china y me mira. ¿Qué porcelana china? Yo digo, ¿qué característica tiene una porcelana china? Primero, caro.
0: Sí.
1: Todos los que ingresan quieren cobrar como gerente.
0: Sí.
1: La empresa a veces sí. No da. Segundo, sirven de adorno. ¿Por qué? Porque no saben hacer, o sea, vos lo ponés en comercialización, no sabe hacerlo, vos tenés que pagarle a él porque es familiar y contratar a otro.
0: Que haga el trabajo que tiene que hacer él.
1: Y después, la tercera característica de la porcelana china, que es muy frágil.
0: Sí.
1: Cuando vos le decís que son unos inútiles, se enojan, se ofenden y tenés un problema. Entonces, ¿qué pasa? Por ejemplo, tenía otra anécdota donde...
0: Me encanta.
1: Sí, era una consultora, esta era una consultora. Todos los que trabajaban, los hijos eran todos profesionales y la esposa del segundo también era profesional, que había entrado a trabajar a la empresa antes.
0: Claro, y después se puso de novio.
1: Se puso de novio y se casó.
2: Mirá vos, sí.
1: Y te digo, era de las mejores.
0: Sí.
1: De las mejores, las que más clientes traía, las que mejor era. Bueno, en un momento, la esposa del mayor, que no trabajaba, que no tenía profesión, habla con el padre, con el dueño, con el suegro, y dice, yo quiero empezar a trabajar. Dice, bueno, pero vos no tenés una profesión que quieres. No, bueno, pero yo puedo ir a FI, puedo hacer esto, puedo hacer lo otro, mandado. Pues ya tengo gente que hace eso. Bueno, pero yo soy nuera, le dije.
0: Claro, sí, bueno. Yo tengo ese título.
1: Y nuera, pero además quería cobrar como la otra nuera, porque vio lo que... Pero claro,
0: la otra y la nuera, otra era buena, porque
1: no,
0: había...
1: No, y cobraba un porcentaje de los clientes, aparte, que la otra laburaba todo el día, como nuera. No, mirá, viste, tuvieron la reunión, le dijeron, mirá, no podés entrar. Bueno, entonces yo no te llevo más tus nietos.
0: Ah, le negó los nietos al abuelo.
1: La vuelta del abuelo a hablar con la señora dijo, de ninguna manera, vos le das trabajo, yo mis nietos los quiero, bueno. Tuvo que entrar a trabajar, ¿y qué tuvo que hacer esta persona? Como no podía remunerarla igual a la vista, le puso la remuneración de una persona que hacía ese tipo de trabajo, y le daba él por fuera.
0: Para que vayan los nietos a visitar.
1: Sí, y le daba por fuera el resto del dinero, sacándolo de su bolsillo, para evitar esos problemas. Bueno, esto multiplicarlo por 5, por 6 o por 7 una empresa, cuando no tenés esas reglas claras de antemano, porque si hubiera habido esas reglas claras, que entran profesionales, que entran de esta manera, mirá, el protocolo lo dice, no es que yo...
0: Claro, hay una ley acá adentro.
1: Hay una ley adentro que ya está... Bueno, eso termina muchas veces comiendo el capital de las empresas, terminan gastando más de lo que la empresa produce para evitar esos problemas. Y tío, anécdotas de estas hay muchísimas.
0: Qué interesante charlar contigo, Cristian, de verdad te lo digo, me encantan estos temas porque tienen que ver con lo económico, pero también tiene que ver con lo humano, que en definitiva es eso, ¿no? El trabajo humano que genera, para bien o para mal, algo económico.
1: Es que la empresa es un ser vivo.
0: Claro.
1: La empresa es
0: claro, claro, claro, claro, claro, que exactamente, que tiene... Escuchame, quiero hacer un corte, mirá, te están mandando mensajes, ahora te lo vamos a pasar. Dice, mirá vos, Pablo Bosniak, que está escuchando, después vamos a hablar de la ronda de negocios. Dice, Cristian asesoraba a la nuera también, que te diga la verdad. Es terrible este Pablo. Escucha, un abrazo grande para Cristian, un amigo Cheria, Marcelo Cheriani.
1: Cheriani,
0: mirá todo lo que te están escuchando.
1: Compañero de la escuela.
0: Escuchá, Cristian, vamos
1: fuimos
0: a hacer...
1: a Bariloche con ellos.
0: Qué lindo grupo también. Eso después lo podemos... ¿Con Cheria fuiste?
1: Con Cheria, con Pablo,
0: no.
1: con el Chivo Tucé, oh, con Carlito Balestrino.
0: Qué lindo grupo.
1: Mira, el otro día me acordaba porque el lunes me tocó acompañar a mi sobrina, a Rosario, son las compras porque se va a Bariloche. Le digo que hacen ahora con disfraces. Nosotros,
0: sí,
1: nosotros íbamos a tomar.
0: Sí,
1: a
0: sí, sí.
1: No, que un día de pescado, que un día de vaquero. Así que bueno, me acordaba y ahí fue el recuerdo de mi viaje a Bariloche. Y digo, los años.
0: Qué lindo. Escuchá.

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3: Ahí estamos, 11 de la mañana, estamos disfrutando, 11 de la mañana, 10 minutos, estamos disfrutando muchísimo esta charla con Cristian Gentili. Me hubiera gustado ir en ese viaje a Bariloche. Realmente, un grupo muy lindo, por supuesto que le habrán pasado muy, pero muy bien. Cristian, escúchame, lo que quería charlar contigo, debido a todo lo que contaste en el bloque anterior, tenés el pulso de lo que es la economía actual, de lo que está sucediendo. En primer lugar, me gustaría que me des una opinión de esta ronda de negocios que se dio. Algo realmente es un poco un oasis en el desierto, ¿no? Encontrar más de 200 y pico de empresarios organizados por la Municipalidad de Ramallo, Pablito Bosnia, que tuvo un papel realmente fundamental junto con la provincia de Buenos Aires, de convocar a tanta gente. Hubo más de 1.700 entrevistas dentro de lo que es la ronda de negocios. Contame un poquitito tu impresión de esto que sucedió en el Cumberland el pasado 13 de mayo.
4: Bueno, primero, obviamente, felicitaciones a la Municipalidad y a la Secretaría de Desarrollo Económico, porque la organización...
3: Impecable.
4: Las interacciones... Mira, para que vos tengas una idea, hubo más de 250 empresas en esta reunión.
3: Sí.
4: Nosotros hemos querido organizar en Rosario, con la Cámara Argentina, con Federación... Todo. Nunca logramos juntar en el Pullman más de 50.
3: Mirá vos.
4: Por eso digo... Es impresionante. Ya el año pasado, cuando
3: estuve,
4: yo le comentaba que es increíble. Después la forma de interactuar, la cantidad de interacciones. El año pasado 850, este año pasaron las
3: 1.700.
4: O sea, fíjate, más que las duplicaste. Los negocios que se hacen a través de esto de vincular lo que son los proveedores con los clientes, que se puedan conocer, que puedan interactuar, intercambiar también experiencias. La verdad que realmente es increíble, sobre todo si vos pensás en Ramallo, que debe estar en los 50.000 habitantes.
3: Claro.
4: Estamos hablando de una ciudad con su alrededor de 1.400.000 y no podíamos juntar más de 50. Y esto implica dos cosas. Primero, el interés que se genera. Y segundo, que evidentemente da resultados o genera resultados, porque si no la gente no vuelve. La gente volvió a la misma cantidad de empresas que el año anterior.
3: Sí,
4: eso también te demuestra. Porque el empresario, para el empresario 2 más 2, 4, es totalmente pragmático, o sea, no va a un lugar a perder el tiempo. Si algo que no hace el empresario es perder el tiempo. Se da cuenta enseguida cuando algo no le sirve.
3: Es humo, cuando algo es humo.
4: ¿Es humo o que no le sirve?
3: Sí,
4: y
3: sí,
4: la
3: claro.
4: La gran mayoría de las empresas, yo estaba mirando los listados de un año y del otro, volvió y algo se incrementaron. Con lo cual...
3: Ah, vos estuviste mirando todo eso, mirá qué interesante.
4: Se da esto y las interacciones que se dan, se da de que como le dio resultados, volvieron. Volvieron a hacer negocios, porque ven que es un lugar donde se puede hacer negocios. El ecosistema productivo de Ramallo es increíble.
3: Ajá, a ver, ahora contá un poquitito de
4: eso. El ecosistema de Ramallo, yo siempre dije que Ramallo estaba suboptimizado.
3: ¿Cómo?
4: Que Ramallo estaba suboptimizado. Yo tuve oportunidad, por
3: está
4: ejemplo...
3: Está por debajo de lo óptimo.
4: Totalmente. Yo estuve en lugares extremadamente productivos en clúster, por ejemplo, en Italia. Me tocó estar mucho en Italia, en los clústeres de Italia. Que ese es un modelo a copiar. Uh-huh. Vos me preguntás a mí cómo son los mejores ecosistemas o los ecosistemas más productivos. Sacá China, que es otra historia.
3: Sí.
4: En China, un pueblito son 5 millones de habitantes.
3: Sí, o sea,
4: no, sí. Sois de otra escala. Yo digo, es la NBA...
3: Sí.
4: Y nosotros somos básquet, digamos,
3: sí,
4: podemos
3: sí,
4: hacer
3: sí.
4: Básquet europeo comparado con la NBA, el resto del mundo.
3: Sí.
4: Por eso digo, China, sacalo, manejan la economía mundial y la van a seguir manejando por muchísimos años. Pero ¿cómo son estos clúster? Por ejemplo, vos vas a Bolonia y vos tenés la municipalidad, que sería la
3: sí,
4: municipalidad
3: el
4: de
3: estado,
4: acá,
3: el estado de Bolonia.
4: Presente,
3: claro.
4: El estado presente.
3: Sí, sí.
4: Casi dice, no, el estado presente está en todo el mundo, muchachos.
3: Sí.
4: El estado está presente sí. En todo el mundo, no se corre. Y están las universidades y las empresas abocadas a algo. Por ejemplo, si es la industria de madera, todo es industria de madera. O sea, las carreras, el enfoque, las bienales, los productores, todo en eso. En este lugar es acero, o sea, van determinadas zonas por clúster.
3: ¿Clúster qué significa?
4: Clúster son estos conjuntos, es decir, suponete, vos lo que es acá, todo parque industrial, podría ser a través de Techimo, decir, bueno, es un clúster acerero.
3: Correcto.
4: Sidersa, Techimo,
3: correcto,
4: en su momento
3: está bien.
4: Refar.
3: Una especie de polo, así de es algo.
4: Un polo,
3: claro,
4: es
3: claro.
4: Un clúster, es un polo, pero además de la parte productiva, vos tenés toda la tecnología abocada ahí, la educación, la investigación y el Estado con las políticas públicas para ese,
3: claro, maravilloso.
4: Tipo, para ese tipo de industria.
3: Y da resultado.
4: Ponele lo que es lo que llamamos, que ahora está caído, el polo petroquímico de Rosario, San Lorenzo. Bueno, suponete que todo ahí estuviese en un clúster petroquímico y todo está apuntado a eso. Bueno, algo que están haciendo acá con el polo universitario. Uh-huh. Carrera, vos le preguntás a los empresarios, ¿qué es lo que están necesitando? Bueno, estamos esto.
3: Bueno, ahora con la Marina Mercado Online. Estuve hablando con parte de una autoridad, después tengo el nombre de la Universidad de la Marina Mercante, una nota que le hicimos en el streaming allá en el pasado 13 de mayo. El tipo está entusiasmadísimo con Ramallo. 5 ingenierías puso ahora también en la universidad. Es una maravilla.
4: Totalmente.
3: Lo que está pasando.
4: Pero fíjate cómo se impulsó de los últimos, te diría, dos años y medio,
3: sí.
4: Primero. Sergio Romá al frente del Comirsa, un lugar que antes era totalmente deficitario, ahora es superavitario. ¿Cómo se impulsa? Vos tenés el puerto granelero a través de Bunge más grande de Sudamérica, tenés Techín, que es la acerera más grande de Sudamérica, junto tiene también en México y en Brasil, tenés 140 empresas en un parque industrial. Un parque industrial que tiene la energía que vos necesitas. Tenés una vía navegable para sacar directamente por puerto. O sea, podés hacer acuerdo con estas empresas, sacar por puerto. Podés tener un puerto de containers y competir con Campana y competir con Villa Constitución. Si vos te lo impulsás y lo trabajás, yo siempre dije, Ramallo puede ser la Barcelona de Argentina. O sea, el potencial que tiene, y antes no se... No hubo estrategia como las que veo que hay hoy para desarrollar todo este polo. Es decir, bueno, ¿cómo el ecosistema Ramallo y además que el campo apoye? Es decir, ¿cómo vos integrás todo lo que es industria con campo? Que no son cosas que no van de la mano. De hecho, vos me preguntas en qué se tiene que especializar hoy Argentina en dos cuestiones. Biotecnología y agroexportador, pero de valor agregado.
3: Correcto.
4: Es decir, empresas manufacturas de comida. Tenemos que alimentar al mundo, pero con calidad, y no el pele de soja y el grano de soja, no, vender procesados.
3: ¿Cómo se hace eso? ¿Cómo se hace esa transformación?
4: Políticas públicas. Mm. O sea, vos no podés. Mirá, hoy estamos en una situación muy complicada de Argentina.
3: Sí.
4: Muy complicada de Argentina. Todo, o sea, yo digo, Argentina a dos velocidades. Vos tenés una Argentina a dos velocidades.
3: Dos Argentinas diferentes.
4: Dos Argentinas diferentes que corren una 100 kilómetros y la otra menos 5. Por eso digo, Argentina a dos velocidades. Vos vas a tener, y yo, vamos a una peruanización de la economía argentina.
3: Ajá.
4: Vos vas a tener, hoy tenés un 5% de la pirámide poblacional, clase alta, tenés un 17% de clase media alta y el resto es clase baja. Ya la clase media casi ha desaparecido. ¿Por qué? Porque cuando vos ves la canasta básica, por eso los números dicen, no, que la línea de la pobreza, vos lo que tiene que ver el poder adquisitivo real.
3: El real.
4: Vos perdiste en dos años. Perdió el salario privado, perdió un 11% de poder adquisitivo, el salario público un 20% y el salario universitario un 33%. ¿Qué significa? Que compras un 11% menos que en el 2023, con la inflación, con todo lo que vos quieras, pero compras menos. Compras un 11% menos, un 20% del empleo público y un 33% el docente universitario, menos que en el 2023, con todo lo que había. Porque no es el problema solamente la inflación, sino el poder adquisitivo real que tiene la moneda, porque vos podés tener 2% de inflación mensual, pero si tu salario se queda clavado, vos perdés un 2% de poder adquisitivo. Yo a veces le digo a la gente, mira, digo, no, saca las variables macroeconómicas, las variables económicas dan bien, vos vas a tener, y ahora explico por qué, dan bien, pero el problema es la micro, no derrama, es el teorema del derrame.
3: Es
4: no
3: una existe. Mentira total.
4: No existe, si vos no tenés políticas, sobre todo políticas públicas que vayan a la pyme, nadie se va a ocupar de las pymes. Y las pymes dan el 85% del trabajo.
3: De laburo.
4: Exactamente, esto lo vivimos en la década del 90. Menem se va con una desocupación casi del 30%, una locura. Entonces, cuando hablan de la reconversión, hay que reconvertir, te desaparece. Pues bárbaro, le digo. Pero vos me estás trayendo el producto de China. Uh-huh. Hace cuenta que yo quiero ir a correr hoy, yo peso 90 kilos, que quiero ir a correr hoy con un deportista olímpico, que es China. No, dame tiempo para acomodarme.
3: Claro, mientras tanto lo abrís todo.
4: Todo. A ver, yo compito. Yo tengo una carga impositiva en Argentina del 54%. El año pasado, todavía no está el cálculo este año, cuando daba las charlas a fin de año, decía, muchachos, ustedes saben que hasta el 9 de septiembre, hasta el 9 de septiembre trabajaron para pagar impuestos. A partir del 10 trabajan para ustedes.
3: En el año. Mirá vos qué interesante.
4: Hasta el 9 de septiembre, y este año te va a dar un poco más arriba todavía. Entonces, el chino no, trabaja el día 1 para ellos. Entonces, vos tenés que competir con eso. Yo compro esta copa, pero te compro esta copa, no pago impuestos porque le importo, porque encima me bajaron los impuestos. Ahora, yo la produzco acá y yo tengo un 54% de carga impositiva que el chino no tiene.
3: ¿Qué es nacional la carga? ¿Es impuesto nacional?
4: Todo impuesto lo vos tenés. Ingresos brutos que escalona, tasas municipales, IVA, impuestos a las ganancias, muchos impuestos internos. Todo eso vos te sumas, el 54% del precio es eso. O sea, que ya vos arrancás 54% arriba, o sea, arranca 30 kilos arriba del otro corredor.
3: Sí.
4: O arrancá 500 metros atrás y te toca alcanzar. Entonces, nivelame la cancha. Bájame las cargas, bájame los impuestos. Por ejemplo, yo soy importador, ¿no? Soy importador. Importo esta copa, yo pago un 15% de impuestos. Vuelvo a comprar a través de las páginas chinas y no paga, ese chino no paga impuestos porque se lo liberaron.
3: A través de la aplicación.
4: Shame o cualquiera.
3: Sí.
4: Sí. No lo paga. O sea, que ya, hasta yo siendo argentino que importo es más caro. ¿Qué están haciendo las empresas? Lo que hizo Electrolux, lo que ahora va a hacer Bricker, dejan de producir
3: y traen todo de
4: arma como las motos. Entonces, te dicen, bueno, pero viste, yo a veces escuchaba otra vez al jefe de gabinete y digo, por favor, pongamos gente que sepa algo, porque el tipo te dice, perdón, el señor jefe de gabinete, no hay que ser tan mal educado como muchos funcionarios. El señor jefe de gabinete te dice, no, porque la venta está igual y se van a reconvertir, porque entonces lo vende el comercio. Sí, sí, lo vende el comercio, lo vende, pero a las 200 personas que lo producían, el que producía la chapa, el que producía el plástico, no lo produce más, porque ya viene todo armado. Hoy están viniendo desde China en contenedores, galpones, hasta los tornillos para armar. O sea, todo eso que se produce acá se deja de producir. Con el tiempo, yo te lo dije cuando arrancó esta política económica, le digo, esto se va a ver en 2, en 3, en 4 años, con desocupación, con caída del salario real. Digo, porque hoy sí compras, dice, el consumo no baja, claro, pero en 2 años esa persona se quedó sin trabajo, se quedó sin plata para consumir. Tengo clientes que importan, Le digo, che, no hiciste declaraciones casi este año. Cristian, traje tres contadines al principio del año, todavía los tengo y no los vendí.
3: No hay consumo, se paró el consumo. Claro,
4: ¿para qué me sirve importar? Entonces, reconvertirte, bárbaro, reconvertirte es todo lo nuevo. Bien, yo fabrico tornillos. Tengo mi gente que sabe fabricar tornillos. La maquinaria para fabricar tornillos. Bueno, ahora voy a fabricar pullover. ¿Qué sé yo de fabricar pullover? Porque eso es lo que te están hablando de reconversión. No existe. Vos sos médico, no puede ser. Sos médico, no puede ser contador. Porque te reconvertís. No existe eso. Te quedás fuera del sistema. Se cae. Fíjate lo que han crecido las aplicaciones. Gente que se queda sin trabajo o que tiene que ir a las aplicaciones. Ahora va a llegar un punto que va a haber más
3: Uber.
4: Claro, que cliente. Bueno, es lo mismo que está pasando.
3: Bueno, lo que pasó con las canchas de pádel, los parripollos en los 90.
4: Bueno, exactamente. Exactamente. Bueno, entonces, esa economía que no crece. Entonces, yo decía, vos tenés un sector que es energía, gas, petróleo, que crece.
3: Otra Argentina, sí, diferente.
4: A una velocidad 100 kilómetros por hora. Extractiva y tierras raras que crecen a 100 kilómetros por hora. El campo, que gracias a Dios está creciendo. Y algo de la metalmecánica con referencia al campo, a las maquinarias. Después, comercio y servicio, vuelvo a decir, que dan casi el 85% del empleo en Argentina.
3: Comercio y servicio.
4: Y servicio cayó en dos años un 30%. Y ahí tenés la pérdida de poder adquisitivo real y por eso no hay un mango en la calle. Eso es lo que cayó. Y no hay una sola política para esto. Cuando vos hablás con los funcionarios, dicen, mira, este es el modelo, quedarán en el camino los que deban quedar en el camino. Esa es la insensibilidad.
3: Ahora, por otro lado, también, toma el agua si querés, porque sí, te veo. Por otro lado, te asustan con decir, si vuelve el riesgo cuca, los mercados se van y bueno, el país no puede funcionar.
4: A ver, eso también. Bueno, esa es la campaña del miedo. A todo lo que la usaron le fue mal. Mirá, yo a veces le digo, mirá tu metro cuadrado, compará. Sacá que el que robó tiene que ir preso.
3: Sí,
4: no, porque dice, no, porque cuando uno habla... Quiere hablar, discutir conceptos y ya salen con... Mira, tienen que ir preso y los que roban ahora también tienen que ir preso. Uh-huh. No se defiende eso. Uh-huh. O sea, se supone que no deben hacerlo.
3: Hablemos de política.
4: De política y de concepto. Entonces digo, mira, vos en el 2023, ¿quiere decir que el gobierno de Alberto puede haber sido uno de los peores junto con el de la Rúa y de Isabel Perón? Te lo tomo, porque los índices lo dicen. Ahora, vos en el 2023, digo a la gente, ¿cuántas veces por semana salías a comer afuera? Y me dicen una. Bien. ¿Y ahora? No, ahora con suerte una vez al mes. Bien. Digo, dicen mis colegas, ¿cuánto café te tomaba por día? Nosotros los profesionales vamos con un cliente y 4 o 5 cafés al día. Y ahora, y no, 4 o 5 a la semana. ¿Cuántas veces te iba? Que criticabas el previaje, pero ¿cuántas veces te ibas de vacaciones al año? ¿Y cómo te ibas de vacaciones? Vos te ibas a un hotel, te quedabas en el hotel, ibas al teatro, ibas a comer. Ahora te vas de vacaciones, fíjate lo que pasó este año en Mar del Plata. La gente iba a alquilaba una casa, se hacía la comida, iba a la playa después del mediodía porque comía en la casa, se llevaba la sombrilla y la heladerita. Y a la noche los teatros, salvo 1 o 2 obras, el resto estaba vacío. Los restaurantes estaban vacíos. O sea, esa es la movilidad. Entonces, eso te cambió la vida. Te bajó la calidad de vida con los nuevos. Con los nuevos estás peor que como vos estabas antes. Que había que cosas corregir, sí, hay un montón de cosas. Yo te digo, lo que sí, que hizo bien este gobierno, la idea del déficit cero. El déficit cero, porque yo dije, nunca se puede, no podés vos vivir gastando más de lo que consumís. Que después decís, bueno, hoy hay déficit cero porque atrasa un montón de pagos. Por ejemplo, los fondos para los hospitales universitarios. Hay un montón de pagos que están pisados. Pero sí que se está gastando más racionalmente. Ahora, el otro tema dice la mentira de la emisión monetaria. Hay emisión en dólares. ¿Por qué yo digo que hay emisión en dólares en pesos? Porque vos, hoy, para sostener el modelo, te estás endeudando a una velocidad increíble. Lo que antes eran pesos que te generaban inflación, ahora son dólares que te generan interés y deudas a futuro. Mm. Y problemas a futuro. Porque vos vas a llegar a un punto que no te van a prestar más. ¿Qué le pasó a Macri? A Macri cuando
3: dicen se le que cuando se levante Vaca Muerta se paga solo todo esto. Dicen.
4: Mira, Vaca Muerta es un buen proyecto, que ojo, no lo inició este gobierno, sino... gran parte de Vaca Muerta es Macri, que hay que reconocérselo a Macri, que él siempre dijo que había que apoyar el tema de energía, también fue el gobierno anterior de Cristina, pero él fue un gran impulsor, de hecho muchas empresas de él están ahí en rubro energía, que es lo que se venía, o sea, fue un visionario en eso. Vaca Muerta, sí, vas a exportar 30.000 millones más, o sea, casi vas a duplicar las exportaciones, pero vos te estás endeudando a 22, este modelo costa 22.000 millones de dólares por año. que es lo que vos te estás endeudando, que estás perdiendo para sostener el dólar.
3: El dólar a 1.400.
4: Y no aumenta la inflación, claro. Mm. Ahora, ¿qué pasa? Macri venía sosteniendo déficit fiscal también con deuda en dólares. ¿Qué pasó? En el 2018, mediados del 2018, fue en abril-mayo, el Tesoro de Estados Unidos sube un cuarto de tasa.
3: Sí, así fue.
4: Entonces, ¿qué hicieron? Los capitales, como es menos riesgoso, salieron de acá y se fueron allá.
3: Sí.
4: Bueno, te aumentó tu riesgo, te aumentó la forma en que te prestaban, la tasa de interés que te prestaban dólares, no le prestaron más y ahí fue donde empezó la debacle de Macri. No había dólares, no había dólares. Bueno, ahora hay dólares acá. ¿Qué pasa si vos sos tan riesgoso o sube un punto para bajar la inflación, que es lo que va a hacer en cualquier momento Estados Unidos?
3: Después de la elección de noviembre.
4: Sí, tiene 3% de inflación anual, que para ellos es una locura, que creo que los republicanos van a perder las elecciones, la van a perder mal, por cómo viene la economía. Siempre es la economía. Siempre
3: es la economía estúpida.
4: Siempre es la economía. Mm. Por eso, ¿viste? Yo tampoco me arriesgo a decir, ¿qué va a pasar el año que viene con el... Y hay que ver qué pasa en la economía 6 meses antes. Claro, Argentina. Sí.
3: Claro.
4: Y después, un poco, si querés, charlamos lo que pasó en octubre del año pasado.
3: Sí, me encantaría.
4: Sí. Siempre es la economía.
3: Siempre es la economía.
4: Entonces, si Estados Unidos te sube un punto...
3: Estoy disfrutando mucho de esta charla. Espero que vos también.
4: Te agradezco. Yo soy muy cómodo. Si Estados Unidos te sube un punto la tasa del tesoro, Argentina no recibe más dólares. Y ahí van a empezar a faltar los dólares.
3: Y se te van, los del carry trade se van.
4: Todo claro. El carry trade. Si acabo tienen un negocio fabuloso con el carry trade.
3: Claro, entonces, vienen con los dólares, los venden en peso, hacen la guita en peso y después se la llevan en dólares nuevamente.
4: Bueno, el 79, que después vino la tablita, sí. El 99, 2000.
3: Claro.
4: A ver, la crisis del 2001 no fue por De la Rúa solamente, fue por... Toda el 1-1 se aguantaba, tu economía, la economía más...
3: Claro, pero en aquel tiempo tenía empresas para vender y más o menos duró 10 años.
4: Sí. Hoy te digo, económicamente estamos peor que en el 2001. ¿Y por qué te digo? Porque en el 2001, la crisis del 2001 fue de ahorros. O sea, el sistema bancario se te quedó con los ahorros, pero el dinero fluía en la economía. Fluía cuando se acomodó.
3: Hoy no
4: un poco,
3: fluye.
4: No fluye.
3: Claro.
4: Y estamos muy cerca del corte en la cadena de pago. Muy cerca. Hoy que las familias estén en un 14%, fíjate, ¿sabes cuál es el histórico de endeudamiento de las familias en Argentina? O sea, tarjeta de crédito y crédito, 4,5 fue lo más alto. Estamos en el 11,5 en el sistema formal y en el 17 en la fintech.
3: En la usura, sí, en lo de afuera. Sí.
4: Impagable. Hoy los bancos están tratando de que no se corte toda esa cadena de pago, refinanciando, pero le da un chaleco de plomo.
3: Porque le cobra un interés terrible.
4: Sí, pero lo refinanciado, que le bajé la tasa, vos le ponés más meses, o sea, es lo mismo. Vos le das un poco de plata, pero el agujero está...
3: Ese es otro tema, no hay financiamiento, no hay crédito barato.
4: No hay crédito, las pymes no pueden cambiar los cheques a una tasa accesible, no hay crédito para crecer. Por eso te digo, y esas son las políticas públicas. En educación, en salud, ese es el estado ausente. Ahora... Cuando hay pues, yo a veces dicen, no, viste, la gente dice, no, que el Estado tiene que estar, que el Estado este y el otro. Cuando te inundás, ¿a quién llamás?
3: Al Estado.
4: Cuando te enfermás y no podés pagar la universidad. Mirá, nosotros nos decían, por ejemplo, para que vos tengas la universidad. Y te cuento el tema de la UNR. No, porque va a estar el voucher y la gente va a poder elegir. Bueno, yo le digo al señor presidente que el año pasado y este año se nos duplicó el ingreso de estudiantes.
3: Claro, se fueron de la privada.
4: De las privadas que eran más económicas,
3: sí.
4: No lo pueden pagar,
3: sí.
4: Porque te sale de 4 a 5 millones más al año, vinieron a la universidad pública. Estamos teniendo...
3: Lo mismo está pasando en la escuela primaria y en escuela y en colegio.
4: Y tenemos un 20% casi de la plantilla de profesores que se fueron porque están cobrando entre 150 y 600 mil pesos profesionales. Y se van. Me dice, mira, yo este año perdí 4 en mi cátedra. Me dice, mira, Cristian, sos amigo, todo lo que quieras, pero yo por 180 mil pesos no puedo venir acá a dar clase porque eso lo gano sentándome con un cliente media hora.
3: Uh-huh.
4: Y si pago la cochera, tengo que pagar acá el A, que tengo que pagar la cochera, me sale más caro.
3: Uh-huh.
4: Y la verdad que me encanta, pero no puedo.
3: ¿Y por qué ese ataque tan grande a la educación universitaria? ¿Qué? Porque te viste que Jacobi el otro día lo dijo claramente. ¿Qué es lo que están denunciando en definitiva? ¿Que hay una caja negra? ¿Qué
4: mira,
3: es lo que pasa
4: primero,
3: ahí?
4: Primero, y también te digo, se desinforma, no se sabe. Cualquiera habla de cualquier cosa.
3: Sí, sí.
4: Yo estaba escuchando.
3: Vos sabés, vos estás dentro de la universidad.
4: Mira, primero, cuando dicen que no hay control, es mentira. La Auditoría General de la Nación es la que controla. Es el Congreso. Lo que pasa es que quieren controlar a través de la CIGEM. Y no es el órgano.
3: La CIGEN es el ejecutivo.
4: No
3: claro,
4: es el órgano, claro. Porque vos tenés autonomía. Entonces, pero la auditoría general, nosotros hacemos auditoría. presentamos informe. Por ejemplo, el presupuesto está en internet como se ejecuta. Segundo, yo le digo, ¿sabes cuánto representan los salarios en el presupuesto total? 93%. Gasto de estructura y funcionamiento, 7%. O sea, que el Estado sabe perfectamente, porque lo paga el Ministerio de Educación, dónde se gasta el 93% del presupuesto, lo tiene. Es un salario, lo tienen ellos las nóminas, lo pagan. El 7% se presenta todo. Está todo, control ministerio que está controlado.
3: Claro, el 93%. Ah, se paga en sueldo el 93%. Claro, está, claro, está más clarito imposible. Sí,
4: tenemos que llevarnos nosotros el agua a la bandina para los baños, los boletos que no tenemos. Y las paredes se caen a pedazos porque no podemos sostenerla y tratamos de generar recursos propios a través de los posgrados y lo que sea para poder sostenerlo. Ni papel si no tenemos para poder imprimir las cosas. Muchas veces los profesores imprimen los exámenes y los llevan. Entonces, viste, cuando se habla sin conocimiento, que la mayoría de los docentes y del personal no docente de la universidad está bajo la línea de la pobreza. Y muchos son profesionales. O sea, no es que son profesionales, ¿no? Que tienen años. Te piden que vos te capacites. Por ejemplo, un posgrado vos tenés que pagar más o menos 600, 700 mil pesos. Perdón, 6 o 7 millones para hacer un posgrado.
3: Sí.
4: A lo largo de 3 años.
3: Sí.
4: Bueno. Y te están pagando 800, 900, 600 mil pesos por mes. Y vos no lo recuperás si vos tenés. Y te tenés que capacitar porque te haces carrera docente. Entonces, cuando se habla así sin saber. O por ejemplo, escuchaba a Poltroni, senador de Libertad Avanza, dice, el 50% de los estudiantes extranjeros en medicina de Buenos Aires y el 40% en La Plata son extranjeros. Muchachos, se habla otro idioma entonces en la universidad.
3: Claro.
4: Si uno de cada dos se estaría hablando portugués, se hablan sin conocimiento. ¿Sabes cuánto es el porcentaje de estudiantes universitarios extranjeros en la UNR?
3: 5%.
4: O sea, no llego a tener uno por comisión. Primero que no me ocasiona gasto. ¿Se le puede cobrar así? ¿Querés cobrarle? Bueno, discutámoslo. No cubrí ni el 0,01% de esos gastos. Segundo, ¿vos sabés que esa persona que viene a estudiar acá alquila, paga alquiler, trabaja, paga impuestos acá igual que yo, que un argentino? Entonces también paga, no es que no paga, porque paga a través de los impuestos. Y además, el hecho de tener estudiantes universitarios extranjeros que elijan tu país, te clasifica y te mejora en el posicionamiento internacional como universidad. Y eso tiene un montón de beneficios. Por eso estamos 40 de universidades a nivel mundial. Entonces, todas estas cosas, ¿viste?, que se hablan sin saber. Yo digo, ¿sabés cuánto representaba la ley de financiamiento universitario? ¿Sabés cuánto representa en el PBI?
3: El 0,1.
4: 0,023.
3: Sí, sí,
4: bien.
3: Sí.
4: El Andis, 0,014. Y la mejora del Garham, 0,0013. ¿Sabés cuánto? O sea, vos llegás a medio punto del PBI.
3: Medio punto del PBI. Sí.
4: Bueno, ¿querés que te diga cuánto salieron los F-16, 24 F-16 que compramos a Noruega? ¿Sabes lo que es un F-16?
3: Un avión.
4: Sí, sí, pero ¿sabés qué avión? ¿Te acordás de Top Gun?
3: Sí.
4: ¿La primera?
3: Sí, sí, la del 90, la del 86.
4: Esos son los F-16. Eso, compadre. O sea, le resolvimos un problema a Dinamarca.
3: Claro, le sacamos los aviones viejos.
4: Exactamente. Que no sean, bueno, nosotros no estamos en guerra con nadie. Entre eso, más, el presupuesto que se le aumentó a la CIDE.
3: Sí.
4: O sea, en inteligencia, que sí. O sea, es inteligencia interna.
3: Y la plata que va para los streaming.
4: No, no, pero fuera de eso.
3: Sí.
4: Bueno, con esas dos cuestiones, vos pagabas esas tres cosas. Pagabas Andis, pagabas Garrafón y la ley de financiamiento universitario. Bueno, estos son, y la gente dice, no, porque el gasto, muchachos, es eso. 26, 27 aviones que van a estar ahí, que son chatarra.
3: Ahora, ¿vos crees que esto la gente va a reafirmar? Yo creo, volvemos a la frase de la economía estúpido. Menem estuvo 10 años porque mantuvo el 1-1. Si él sigue manteniendo esta pseudo estabilidad, porque vamos a ser claros, con una inflación del 2.5, 3 puntos todos los meses, es lo que dijiste vos, el poder adquisitivo se te va deteriorando. Pero esta cosa de tener el dólar anclado y puede resolver algunas situaciones, va por 4 años más.
4: Sí, pero la economía real no mejora. O sea, vos también, en el metro cuadrado, vos cada vez estás peor, cada vez no llegás a fin de mes. Hoy la gente tiene el 18 fin de mes.
3: Sí,
4: por
3: sí,
4: ejemplo, sí. PAMI, que siempre funcionó mal,
3: sí.
4: Pero PAMI antes te daba medicación, los jubilados siempre, pero su poder adquisitivo era mayor, porque ahora vos fíjate.
3: No, el jubilado es 300 mil pesos, ganó jubilado.
4: Pero aparte del poder adquisitivo, yo digo, dejen de hablar del salario, hablen de poder adquisitivo, que es lo real.
3: Sí.
4: Como en comercio exterior, yo hablo en términos de intercambio. No, que a veces hablamos del índice McDonald's. ¿Cuántos dólares sale un McDonald's en tu país y cuánto compras? Para compararlo.
3: Sí.
4: Bueno, acá es lo mismo, es decir, vos tenías hasta el 2023 todos los servicios, incluso telefonía celular, gas, luz, no representaban el 20% del salario de tu ingreso. Hoy está arriba del 40%. O sea, vos perdiste ya ahí nomás un 22% de poder adquisitivo. Además del atraso, la inflación, y que tu sueldo medianamente aumentaba, acompañaba la inflación. Hoy no aumenta, no acompaña. De hecho, este año se aceleró esa pérdida de poder adquisitivo. Ya cerraron 24.000 empresas. Lo que más había cerrado fue en el gobierno de Macri 14.000 en 4 años. Vos acá en 2 años y 3 meses ya cerraron 24.000 pymes. O sea, fíjate. Yo ese digo, es el, los 90 acelerados. Es la década menemista acelerada. Por eso los resultados negativos se van a ver más rápido.
3: Bueno, pero también tenés que en la década del 90 vos tenías instituciones cuestionadas o no, pero que estaban del otro lado, tenías gremio fuerte, estaba la iglesia que tenía un poder realmente importante, la iglesia católica, que hoy no hay nada de todo eso. O sea, que esto puede continuar, está bien, hay que ver hasta cuándo aguanta la gente.
4: Ya se le están animando. Pierde popularidad, perdió 12 puntos en 3 meses, el presidente.
3: Pero te ganó la elección en octubre.
4: Bien, vos sabés que yo, un poco que nadie la esperaba, me puse a analizar el postelectoral de octubre. ¿Qué pasó? Porque vos, una semana antes, ¿no? Y el tipo sale con 41%. Mirá, cuando vos analizás cómo fueron los días, ¿no? Vos vas viendo las encuestas, vas analizando los días previos. Claro, es racional lo que pasó, no fue una locura. Yo digo, se pasaron de rosca todo. Primero, Donald Trump que dice, están muertos. Si no le damos nosotros...
3: Sale del avión ahí diciendo, los argentinos están pobres.
4: Los periodistas decían, gana el peronismo, el lunes no hay Argentina. El lunes no hay Argentina. Vos estabas, soy el dueño de tu casa. Che, mira, yo la estoy pasando mal. Pero de esto a que no hay país, te acordás del 2001, dice, vamos a salir a matarnos a la calle. No hay Argentina. Y todos los políticos decían, no hay Argentina. Acrecentaron ese miedo y el miedo le ganó la esperanza. Porque vos pensás que estamos en campañas políticas en el mundo que el voto no es racional, es emocional. Sí. Votás con la emoción.
3: Sí.
4: Entonces, si generalmente en una elección vos haces encuesta y haces una nube de palabras, ¿y quién gana? El candidato donde la palabra esperanza parece más grande.
3: Sí.
4: Vos votás esperanza, vos votás expectativa. Entonces, vos tu campaña de comunicación política tenés que hacerla en base a la esperanza. Y mostrar que hay futuro. Nadie sigue a los líderes negativos. Yo a veces ya daba el caso de Lilita Carrió. Lilita Carrió es una gran política, pero una líder negativa. Uh-huh. Ella siempre te mostraba el apocalipsis. Nadie te sigue el apocalipsis. Uh-huh. Bueno, acá era, si no votás Milei es el precipicio. Y todos abonaron eso, el premio del miedo. Entonces, la sensación acá no fue esperanza, sino terror. Y el terror más grande, ¿dónde estaba? Y bueno, voté donde estaba el terror más chico. Y ese fue el cambio de la... elecciones de Provincia de Buenos Aires de primera a las elecciones de Provincia de Buenos Aires del país en segundo caso. No hay país. Entonces ese fue el gran error que tuvo la oposición en marcar eso, comunicacionalmente, creyendo que esto y les iba a aportar votos. La gente se asustó. Ahora, eso te sirve una vez en la bala de plata. Que en la próxima elección, si la economía está hoy, si hoy fuera una elección...
3: No te cree nadie más nada.
4: Por más que Donald Trump diga, se muere, bueno, ya estamos mal. Ya está, viste como a veces nosotros en la teoría de la motivación decimos hay dos formas de hacer mover un burro, es poniendo una zanahoria adelante o dándole patada por detrás, castigo o premio.
3: Claro.
4: Si vos le das patada, en un momento el tobillo se te va a hinchar y el burro se acostumbra al dolor. Entonces cuando vos te acostumbras al dolor, que es lo que estamos pasando, ya está, no le perdés el miedo. Entonces vos necesitas la zanahoria. Si la economía mejora, si vos empezás a ver que tu salario rinde más, que te podés ir de vacaciones, que podés salir a comer, que te podés comprar ropa y que no te endeudás, porque primero hay que salir de ese endeudamiento y más están los topes históricos, sí, va a tener grandes chances de ser reelecto. Si todo lo que se ve ahora que esto va a empeorar, no va a mejorar, pocas chances. De hecho, aparece Macri, porque crees que, o sea, el círculo rojo...
3: Está viendo que se desinfla.
4: Se desinfla y está buscando una continuidad de un modelo de centro-derecha moderado.
3: Moderado.
4: Por ahí, por lo menos no insulte.
3: Sí.
4: Por eso lo tiran a Macri y Bullrich sale a hablar. O sea, Bullrich, no cometemos con acto fallido. Bullrich juega la mancha con los aviones. O sea, si Bullrich sale y se le planta en una reunión de gabinete donde se escuchaban, dice, los gritos de afuera.
3: Sí, sí.
4: Es porque se empezó a abrir y ve, es cierto que tienen...
3: Huele a cala.
4: huelen sangre. Como los tiburones. Sí. Macri lo mismo. Entonces, bueno.
3: Sí, huelen sangre.
4: Porque están viendo que la economía no va. Cuando yo escucho al ministro de Economía, que en realidad no es economista, es financista, que es el gran problema. Digo, nunca hubo un plan económico en Argentina porque vos pusiste a un financista, no a un economista.
3: Un trader.
4: No sabes un plan económico. Un plan económico es cómo van a crecer las pymes, cuál es mi matriz productiva, dónde viene el refinanciamiento de deuda y dale para adelante. Y estás enterado y dale.
3: Pero no hay plan en ninguna secretaría, ningún ministerio, no hay plan.
4: Pero se asumen sin equipo, es el vamos viendo. Esto es el gobierno del vamos viendo, con la ayuda que recibió de que recibieron dólares, y que se están dando. A ver, 2024 nos costó 22 mil millones de dólares que se fueron para sostener el dólar barato, que no le sirven a nadie prácticamente porque los precios siguen aumentando igual. No hay una sola variable que es la emisión monetaria para la inflación. Hay una multiplicidad de factores que generan inflación. El 2025 fueron 20 mil millones y vas a necesitar otros 20 mil millones que te lo están prestando, porque está refinanciando para el 2025. Un modelo que funciona así.
3: Con deuda.
4: Con deuda. Entonces cada vez están más endeudados, cada vez son más riesgosos. ¿Por qué no baja más el riesgo país? Hoy tendremos que tener un riesgo país.
3: Claro, y tendría que entrar guita de afuera, guita barata.
4: Las variables macroeconómicas como están hoy, que están estabilizadas, vos tendrás que tener un riesgo país que no superara los 350.
3: Y ahí tenés crédito barato del mundo.
4: Exactamente, porque cada 100 puntos de riesgo país es un punto de tasa. Más la tasa LIBOR, que es la tasa del Tesoro de Estados Unidos, que siempre es 5 o 6 puntos, vos estás arriba. Tenés 60 puntos, son 6 puntos más. Uh-huh. Y ahí para arriba te prestan. A vos y a las empresas. Bueno, hoy, si vos mirás las variables macroeconómicas, tendría que estar en 350 el riesgo país.
3: No está
4: en
3: porque.
4: Uruguay, como tiene Brasil. Por el ruido político y porque el mercado ve hacia adelante. Ve que esto es insostenible, que seguir endeudándote así es insostenible, que si el país no crece vas a tener problemas sociales, porque ¿cuánto va a aguantar la gente? Porque ya no tiene más. Están con las tarjetas totalmente endeudadas, con los créditos que no los pueden pagar y van a la fintech o a las aplicaciones a endeudarse y ya tampoco le dan más porque van a aparecer. Mira, algo gracioso. Aparte, fíjate de la falta de cultura en finanzas que tenemos los argentinos en general. Uh-huh. Yo escucho a gente decir, no, mira, yo saco en esta aplicación el crédito y le pago a la otra. Sí. Se pagan entre las aplicaciones. Sí. Yo viste, me agarraba la cabeza.
3: Sí, con el costo financiero que tiene eso.
4: Se pagan entre las aplicaciones. No, yo la deuda no la tengo más. Porque yo saqué el crédito y borré la aplicación. Entonces no me lo reclaman la deuda. Digo, ya está en el Verá, ya está en el Banco Nación, van a estar todos en condición 5. Que el problema va a ser hacia adelante. No te van a afiar ni una cucharita.
3: O sea, sacó el crédito en Mercado Pago, cualquiera,
4: y pagó a la
3: y lo desinstaló. Sacó, claro.
4: Y lo desinstaló, le pagó con ese crédito a la otra a un costo financiero del 300%.
3: Sí, bueno,
4: van a estar todos inhibidos. O sea, no vas a sacar, no te van a dar tarjeta de crédito, no vas a sacar un crédito.
3: No va a ser un desastre.
4: O sea, que de acá en adelante, sin crédito no hay crecimiento. Y están matando todas esas posibilidades.
3: Cristian, escucha, no quiero dejarte ir porque te exploté hoy. De verdad, hace una hora y media que estamos, es interesante todo. Pero al estar en Ramallo, al vivir en Ramallo, estás metido de alguna manera en todo lo que es el ruido político. ¿Cómo estás viendo hoy por hoy, con vistas al 27, este grupo político que nació en San Nicolás, que es Hechos, que están los Pasaglias, en este caso, llevando adelante en distintos municipios de la zona norte de la provincia de Buenos Aires, con intenciones de generar un partido a nivel provincial, ¿no? Y jugar dentro de lo que es la mayor provincia en la República Argentina. ¿Cómo estás viendo ese hecho?
4: Las terceras vías en Argentina nunca te resultaron. La ancha calle del medio está, pero nadie, de hecho, y todos los votos o la intención de voto que está perdiendo Milei todavía no la está, ese 15% que está perdiendo, nadie la está capitalizando. Por eso aparece Macri, pero si aparece Macri comiéndole los votos a La Libertad Avanza, van a ser dos vías. Uh-huh. Argentina siempre fue de dos vías.
3: Entonces, dos vías.
4: Dos vías. La tercera calle no le resultó a Massa, no resultó a Provincias Unidas, fíjate, no llegó ni a 10 puntos.
3: ¿Y
4: ¿no?
3: crees que Hecho es una parte de...?
4: Es lo mismo. Claro. Pero además, yo digo, hay que mirar siempre dónde nace. Vos justamente me nombraste a pasarle. Entonces yo digo, preguntarle a un nicoleño cómo está. Porque también, yo doy clases en San Nicolás, a través de la sede, y veo el parque, y digo, sí. Y también es una ciudad que crece a dos velocidades. Una cosa es el centro y otra cosa son los barrios. Rosario es lo mismo, Rosario crece a dos velocidades. Vos decís, qué linda que está Rosario, vas al Parque Independencia, vas al centro, vas a Puerto Norte, anda a los barrios, te caen los pozos, no hay container, no hay iluminación, se inunda. Bueno, cuando vos decís crece, tiene que crecer parejo una ciudad. Entonces, si vos mostrás esta obra y mostrás esto que está lindo, mostrá todo. Entonces, yo siempre digo, preguntale a un nicoleño cómo está, porque es un poco lo que va a proyectar. Yo que veo, por ejemplo, en esta gestión municipal, y sobre todo estando afuera, yo vine este año.
3: Lo que estás viendo de Poletti.
4: Sí, yo digo, la veo linda, la veo con desarrollo. La cantidad de carreras que hay a nivel universitario, lo que yo te decía, esto que le da, esto es futuro para los jóvenes. Vos le estás armando un futuro, ¿no? Le estás dando las herramientas, le estás enseñando a pescar. El parque industrial, o sea, el cambio de conducción en el parque industrial, cómo está creciendo el parque industrial. El río, lo lindo que está. Vos fíjate que yo antes venía y si quería ir en invierno al río, no estaba. Vos ahora vas al invierno, vas en verano, entonces el río está lindo, está cuidado. Viene gente afuera y dice, che, qué lindo está Ramallo. Yo estoy invitando a profesores y a colegas de Rosario. Y yo no podía creer que esto estaba acá. El desarrollo turístico, las empresas turísticas en Argentina armaron la cámara turística, hacía todo ese esfuerzo y todo lo que están invirtiendo y que están creciendo. Bueno, está la verdad que, mirá, vos fíjate a veces cómo somos, ¿no? Cómo somos los argentinos. Yo estoy en un barrio, en principio me he hecho una casa de fin de semana, ahora ya estoy viviendo acá porque me encanta Ramallo, pero no teníamos cloaca. Barrio nuevo que se ve hecho, no había cloaca. De gente, tenés gente de clase media, uh-huh, y clase humilde. La municipalidad hizo las cloacas. No pagamos un mango. Se lo hizo el Estado presente. Yo me acuerdo cuando hicieron las cloacas en mi casa, Carnaval, tuvimos que pagar. Bien, arregló. La gente. Bueno, pero la calle esta quedó con pozo. Yo digo, te hicieron las cloacas, tenés cloaca, te hicieron servicio. Bueno, ya la van a arreglar. O me falta la luz. Mirá las obras. O sea, hay muchos lugares que no tenían agua potable que hoy tienen. Una calle ahí en Valle de Oro, una señora me dice, hace 30 años que tiene tierra, yo creo que no va a haber asfalto. Hay asfalto, bueno, es el Estado presente. Mirá, te voy a decir algo en lo personal que me pasó. Mi mamá, que falleció, tenía un problema, y estábamos en San Nicolás, en la UOM, en Ñapame, en la UOM, y teníamos que hacer, para que lo pudieran operar, era un día viernes a las 10 de la mañana, había que hacer una tomografía. Uh-huh. Si no, esa tomografía no podía ir unos análisis, no podíamos entrar a la operación que había que hacerla sí o sí el lunes. No conseguían San Nicolás, no conseguía por PAMI. Llamé al hospital de Ramallo y me hicieron en 12 horas la tomografía y los análisis para que mi mamá se pudiera operar. Hospital de Ramallo. Uh-huh. Estamos hablando de la UON.
3: Sí.
4: Ahí tenés el Estado presente. Entonces, ¿y cuánta gente que no tiene hoy, porque no tiene trabajo, porque las obras están quebradas? Yo tengo la obra social de la Universidad Nacional, que era espectacular. Hoy, claro, si los salarios están congelados el 2023 y hubo un 400% del aumento de la medicina, no hay obra social que lo sostenga, es imposible. Perdimos un montón de servicios, o tenemos que pagar muchos aranceles, hay mucha gente que no lo puede pagar. Y va a terminar, y termina en salud pública, y tenés un médico que te atiende y tenés un medicamento que te da. PAMI antes te da medicamentos, ahora no te los da. Bueno, ese es el Estado presente. La vulnerabilidad de todos los comedores. Estaría bárbaro no tener que tener comedores. Pero cuando vos tenés la cantidad de pobres que hay, y no me venga con eso que sacaron gente de la pobreza, porque si vos perdiste, a ver, muchachos, yo le digo, no me hacen los números, la estadística, lo bueno que tiene es que la vos la podés usar y aplicar como quiera. Pero si vos perdiste en el salario privado en 2 años un 11%, en el público un 20%, en el 233%, no estás mejor.
3: No.
4: Por más inflación baja que tenga, uh-huh, así la inflación sea 1%, si tu salario es cero de aumento, vos perdés 1% todos los meses. Y vos lo que más te pega, que son los servicios, este mes, por ejemplo, fue el 4,5%. Transporte y servicios.
3: Vuelvo un poco a lo local, ya para el final. ¿Crees que Poletti puede ir por 4 años más?
4: Yo creo que sí. A ver, a mí, te digo, me gusta cómo está Ramallo. Me gusta. Y me gustan las políticas que tiene. O sea, vos ves que hay políticas, que hay política de producción, que hay política de desarrollo, y que hay, sobre todo, política en educación. Bueno, podemos discutir. Yo siempre digo, pero cuando discutamos, discutamos con argumentos. No con cuestiones de con la camiseta. Yo siempre digo, mira,
3: acá hay un sector hay un sector que no es que desapareció, pero que con los vaivenes políticos dejó de tener protagonismo y que fue durante muchísimos años protagonista de la política local, que fue el radicalismo. Desde el comienzo del siglo, en 2000, 99, 2000, hasta el 2015 el radicalismo gobernó el partido de Ramallo con tres periodos de Santalla, con Filpo. Ahora es como que se ve que hay algo que están haciendo como para tener... Eso también es saludable para una democracia, ¿no?
4: Uno de los problemas argentinos fue la crisis del 2001 que rompió con el bipartidismo.
3: Sí, sí.
4: El radicalismo es un partido fuerte, que todavía es fuerte porque vos ves la representación que tiene...
3: Ahora después voy a hacer un comentario con relación a eso.
4: A nivel digamos, de municipios en todo el país y a nivel universidad, Franja Morada conduce la universidad en Argentina, pero rompió con ese bipartidismo y con las reglas de juego. Porque vos sabías con quién negociar, con quién hablar, había contralor. Yo siempre lo que le reconocía al Partido Radical, no solo el tema de la academia, ¿no?, en cuanto a la importancia de la capacitación, de gente muy instruida, muy leída, sino la institucionalidad. El Partido Radical es un partido que...
3: Bueno, de hecho tienen elecciones ahora el 7 de junio.
4: Creció siempre la institucionalidad, respetó la institucionalidad argentina.
3: Es fundamental, fundamental para la democracia.
4: Totalmente. Y sobre todo los modos. Nunca un representante radical hubiera salido a... decirle, por ejemplo,
3: a putear a los periodistas
4: o decirle el chanchito iraní a una diputada de la nación, que vos podés compartir o no podés compartir, pero el respeto es fundamental, a insultar a artistas, es decir, los modos son importantes.
3: Son importantes, o sea, claro.
4: Yo digo, viajo y hablo con inversores afuera y se ríe. Dice, no vienen, a ver. Dice, Cristian, ¿vos pondrías plata en Argentina tuya? No, digo, como está ahora, no, bueno, y querés que vayamos nosotros a poner plata. Si usted escúchame, tenés un presidente que insulta a este, insulta a otro. Los modos son importantes.
3: ¿Cómo lo ves a Kicillof? Que te hablan del soviético del otro lado, yo creo.
4: Kicillof, yo creo que, si vos me preguntás a mí, yo creo que la gente ve al kirchnerismo y sale corriendo. Vamos a partir. Ve al kirchnerismo y sale corriendo, con razón o sin razón, pero yo digo, es lo que la gente cree. Si Kicillof puede... digamos, correrse de gente, por ejemplo, otra cuestión, que el sindicalismo es importantísimo en el mundo y en Argentina. El problema son algunos de nuestros sindicalistas, que la gente no los puede ni ver, ¿no? Porque salen en camionetas importadas, porque ven que su nivel de vida no condice lo que podría ser un empleado suyo, que es un sindicalista. Entonces ese es el problema. Mirá, yo estaba viendo... Si vos analizás la elección de Provincia de Buenos Aires del año pasado, yo digo, Kicillof la ganó a las 6 de la tarde y la perdió a las 9 de la noche.
3: ¡Ay, qué interesante lo que decís!
4: ¿Por qué? La gente que lo votó, que lo vota, a él, o sea, tiene una buena imagen, y aparte dice, un buen gobierno, y tiene política de Estado. O sea, Kicillof viene también de la universidad, tiene formación universitaria, no es ningún improvisado, gobernó, sabe lo que es gobernar. O sea, vos no podés salir de un programa de televisión y gobernar un país. Mira que a veces los gobernadores les cuesta. Argentina es muy compleja, es diversa y es compleja. Le cuesta a veces un gobernador. Y que ya hizo intendente, diputado, o sea, hizo toda la escuelita en la administración pública. Después te voy a contar qué me pasó a mí en la administración pública y de la privada. Que hay es todo un aprendizaje. Entonces, a las 9 de la noche, cuando saca la foto, con toda la cámpora y con todos los sindicalistas, con todos los gordos atrás, la gente vio y dice, yo voté eso. Y se asustó. Y el que no fue a votar, fue a votar. No, eso no. El tren fantasma, como decían. Bueno, vos tenés, por ejemplo, un dirigente como Catopodis, que es genial, tipo que labura, que se sube a los colectivos, que aparte es querido por la gente. Que vos tenés un buen candidato a gobernador, por ejemplo. Yo lo conozco por las obras, ¿no? Nunca tuve, digamos...
3: Aparte, muy un tipo muy sencillo para charlar. Todo, es ingeniero.
4: Es ingeniero, pero aparte que ha hecho buenos trabajos donde estuvo. Sí. Fue intendente, fue ministro. Es decir, sabe lo que es la administración pública, sabe lo que es gestionar, porque vos tenés esa capacidad de gestión. Pero bueno, cuando lo ven al lado de Máximo Kirchner, o cuando lo ven, eso le resta voto. Yo creo que si logra salir de eso, que también es difícil, porque bueno... Pero si vos salís de eso, en una encrucijada, vos salís de eso.
3: Es una
4: te presentan una lista aparte, como Unidos Ciudadanos, a lo mejor te sacan 10 puntos y chao, y no entraste en el balotaje. Entonces, ¿viste? Es un tema.
3: Es un tema.
4: Yo creo que se va a terminar separando al final. No, no va a romper.
3: Pero crees que...
4: tiene que gobernar.
3: De acuerdo a lo que me dijiste... ya
4: con el kirchnerismo no gana.
3: Con el kirchnerismo no gana.
4: Yo estoy convencido que con el kirchnerismo no gana. O sea, donde la gente ve un kirchnerista cerca, un Grabois, no gana. Bueno, no ganan. Porque de hecho, si cuando van solo, sacan 4 puntos, no ganan. Hay que ver qué pasa en el otro lado. Si
3: dos Macri, bloques, uno de centro izquierda, otro de centro derecha.
4: Exactamente, va a ser eso. Y siempre fue así en Argentina. La izquierda es muy pequeña en Argentina, 5 puntos.
3: Es interesante lo de esta mujer,
4: Miriam
3: Bregman. Y se habla de una fórmula que si los Bregman.
4: No, ese sería un error. Primero un error conceptual porque vos ahí...
3: No tenés caudal político. Bueno, después se habla de que si los de la Sota con la cordobesa.
4: Tendría que buscar por fuera del peronismo.
3: Claro.
4: Por fuera del peronismo. Tendría que ser más de centro. Necesitaría una vicepresidenta de centro.
3: Mujer.
4: Mujer de centro que traiga votos. Si vos vas desde el punto de vista electoral, si me dijera, bueno, Martín Bolívar, vos tenés que sacarle votos a la centro derecha.
3: Claro.
4: Entonces vos tenés que buscar a alguien que sea de ahí. Porque el otro se va, sea Macri, sea Milei, sea Pato Burri, es centro-derecha. Entonces vos tenés que ir con todo el voto de centro-izquierda
3: y sumar y robar, no cazar en el zoológico.
4: Porque el voto, Bergman...
3: sí, es pequeño, sacar, es muy pequeño.
4: Ponés que saque 7 puntos
3: histórica. Sí, que te sume 7
4: puntos. En el balotaje te vas a votar vos.
3: Sí.
4: No vas a ir a votar a la derecha. Bueno, sí. Entonces ese voto ya sabés que lo tenés. Entonces vos lo que tenés que ir a buscar es 4 puntos, 5 puntos del otro lado. Y con eso vos te garantizás ganar en el balotaje. Pero te tenés que sacar la mochila esta que te resta tus votos. De gente que... Después, ¿sabés qué? Yo creo que se va a dar el fenómeno. Si la economía sigue mal, yo creo que va a seguir, porque no veo nada que cambie. O sea, el presidente dice, este es el modelo y este es el modelo. Si este es el modelo, sigue así. Va a haber mucho descontento.
3: Uh-huh.
4: Con toda la política.
3: Con todo, con todo. Sí, se mezcla absolutamente
4: con
3: todo.
4: Con lo cual, yo no sé si va a haber más de 50% de gente que vaya a votar.
3: ¡Ja!
4: Y ahí también te van a jugar los aparatos. Gente que...
3: Claro que
4: pensé que esto era lo nuevo y esto es lo mismo, porque veo que los únicos que se enriquecieron son los funcionarios, que nosotros estamos cada vez peor, que la casta éramos nosotros. Está todo eso en la calle.
3: Sí, sí.
4: Todavía, ¿viste?
3: Incentivar a una persona el domingo de elecciones que vaya a hacer la cola para ir a votar va a ser muy difícil.
4: Sí, son más de lo mismo, te va a decir. No hay un candidato que motive. No hay un candidato que diga, por ejemplo, ¿vos qué se votó en el 23? El enojo. O sea, voté a alguien que yo estoy enojado con todos los políticos y este tipo está enojado.
3: Es Robin Hood. Qué futuro feo también, ¿no? Con relación a esto. Bueno, está escrito en Los Ingenieros del Caos, el libro que...
4: Pero ¿cuánto hace que no se discuten? Vos mirá, yo te digo, vos me decís, ¿quién era un candidato? Cuando leo yo, a mí me mata. Larreta fue el único candidato que discutió racional.
3: Sí. Y fue el que salió último.
4: Este es mi plan, de acá salen los ingresos, de acá salen los ingresos.
3: Sí,
4: la gente no vota racional, vota por emoción, votó a alguien enojado. Y se vota en el mundo. Cuando gana Trump, gana y pierde por la economía, pero también por la emoción.
3: Sí, sí.
4: Entonces, vos decís, ¿quiere el argentino un candidato racional? Que me venga a explicar un plan, que me dé 20 políticas de Estado, que me diga vamos por acá, vamos por acá... O yo quiero alguien que me venda espejito de color y que me diga que en 2 años vamos a hacer Suiza. Y yo me lo quiero
3: creer.
4: Claro,
3: porque es verdad. Larreta fue el más... el tipo que vos decís, bueno, por ahí puede ir la cosa, ¿no?
4: Lógico.
3: Sí, es cierto. Y salió último. Le ganó Bullrich la interna.
4: Gritando. Y Massa, que te digo, vos fíjate el cambio de Massa. Massa contrata de la primera vuelta a los mejores... que son los de San Pablo, es la mejor consultora. Yo me dedico mucho también al marketing político.
3: Es muy interesante, es apasionante.
4: Es la mejor del mundo en esto. Y le cambió totalmente el perfil. Pero ¿qué pasa? La gente también vio que estaba impostado, que no era él. Entonces también a veces es un...
3: Olfateó, claro.
4: No es él. Está muy tranquilo, muy controlado. Este lo insulta, entonces... Voy a tener que jugar siempre entre lo racional y la emoción.
3: Sí, es un juego dificilísimo, por otro lado, también. Para entrar.
4: Si el debate...
3: Sí, no, el debate no.
4: El debate se lo ganó más.
3: Sí.
4: Pero ¿qué fue el otro día? Che, pobre Milei, viene con el equipo, viene con estos pobres

0: Querido amigo, esta es la primera vez que charlamos, pero no va a ser la última. Te vamos a convocar un sábado a la mañana. Yo te quiero agradecer enormemente. Estuviste una hora y media hablando, y es interesantísimo el tema empresarial que tocamos en el primer bloque, tu carrera profesional, la consultora, y es interesantísimo lo que estás hablando de la política. Gracias de verdad por este tiempo y he disfrutado mucho esta nota, de verdad te lo digo.
1: No, igualmente, la verdad que me agrado. Como profesor, viste, hablo mucho. No, pero a mí me apasiona.
0: Pero
1: la
0: es que
1: política,
0: nosotros necesitamos gente que hable, gente que hable en los
1: la
0: medios.
1: La política me apasiona. Y como yo te digo, Ramallo tiene un potencial increíble. Yo te digo, tiene uno de los parques industriales más grandes de Argentina.
0: Las dos, la Ruta 9 y el río, y la hidrovía, con calado.
1: Yo digo, podés ser la Barcelona de España, con políticas de mediano y largo plazo. El tema es que se continúe. Yo creo que se está yendo por un buen camino, pero bueno, todo lleva un tiempo, ¿no? Roma no se construyó en un día.
0: Te vamos a seguir convocando los sábados a la mañana. En algún momento te vamos a molestar.
1: Un placer.
0: Vamos a sacarte de esa paz que está viviendo Ramallo. Y está bien que la vida, y está bien la calidad de vida que elegiste. Eso me gustó también. Todo lo que dijiste me gustó. Gracias y nos reencontramos en una nueva oportunidad.
1: Por favor, gracias a ustedes. Amo Ramallo, así que es mi lugar en el mundo.
0: Cristian Gentili, un amigazo que pasó hoy por la mañana de la 104. Corte y en un ratito continuamos, porque tenemos mucho más. Las 12, estoy muy, muy contento de este programa. 12 al día, 5 minutos, nos vamos un corte.
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0: pero espectacular. Realmente una maravilla. Exactamente han pasado 18 minutos de las 12 del mediodía. Qué placer dialogar con Cristian Gentili. Realmente hemos pasado una mañana casi, porque todavía hay más cositas lo que es el programa, mientras que éramos poco. Muchísimas gracias a la cantidad de gente que se está comunicando y que nos felicita por el programa. Gracias, de verdad. Es interesante escuchar a gente formada, ¿no? Nos comente un poquito temas que tienen que ver con la realidad, con lo cotidiano. Primero, hablando un poquito de toda su trayectoria, cómo llegó a estudiar esta carrera de administración de empresas, luego el asesoramiento a empresas, luego el hecho de poner su propia consultora, ser profesor de la universidad, le da una experiencia muy, pero muy grande para que hoy pueda estar frente a este micrófono de la radio y poder darnos un detalle con sapiencia, con experiencia de lo que está sucediendo hoy en este país. Esa es la verdad, la política que se está llevando a cabo fundamentalmente son dos Argentinas completamente diferentes. Por un lado, tres o cuatro actividades que están haciendo más millonario a gente millonaria y por el otro lado, está quedando el tendal muy mal con la mayoría de la gente del pueblo argentino. Esa es la verdad, no hay cosa para refutar, no hay políticas económicas para grandes empresas, pequeñas empresas que están quedando en el camino debido a la apertura indiscriminada de la economía. Bueno, esto es lo que hace en definitiva este tipo de políticas. Yo quería, para no irme del tema, felicitar, por supuesto, a quienes organizaron. Quería mandarle un saludo muy grande a Leito Pesio y a Toto, que hemos trabajado tan bien, a Toto Pesio, hemos trabajado tan bien con Tito, con José Luis Mancilla, con Tito Montes, en todo lo que es sonido y streaming, realmente espectacular. Abrazo grande para ellos. Uno se siente tan cómodo el laburar, laburamos mucho el día del 13 de mayo, que fue precisamente esta tercera ronda de negocio que se llevó a cabo en el Cumberland. Abrazarlos a Leo, a Toto, a Tito, a José Luis, porque es un placer trabajar con ellos realmente. Y también, por supuesto, agradecer el buen trato tanto de Pablito Bosniak como de cada uno de los funcionarios del partido de Ramallo, al intendente del partido de Ramallo, a Mauro Poletti, por llevar adelante esta gran, gran organización que se dio el pasado 13 de mayo en el Hotel Cumberland. Realmente, ahora te voy a dar algunos números que realmente son muy importantes cuando el Estado está presente, en este caso junto con el gobierno de la provincia de Buenos Aires. En esta ronda de negocios hubo 252 inscriptos, empresas de primera línea, pymes, chicas, medianas. Se realizaron entre las 9:30, entre las 10 de la mañana y las 2 de la tarde se hicieron 1.307 entrevistas. 37% representando a pymes que tienen asiento en Ramallo de los acreditados. 63 pymes asentadas fuera del partido de Ramallo. 9 grandes empresas, entre ellas Ternium Siderar, estuvo también el pasado miércoles. 66 localidades de la provincia de Buenos Aires estuvieron presentes. Fue un acto impresionante, realmente. Yo creo que fue la mejor ronda de negocios que se viene haciendo desde aquí. De hecho, ellos piensan que fue así, ¿no? La presencia de pymes de la provincia de Córdoba, provincia de Santa Fe, secretarios de producción de San Pedro y de Villa Constitución, 3 universidades presentes, consultoras, prestadores de servicios turísticos y emprendedores. Realmente un hecho político que tiene un impacto económico, va a tener un impacto económico sí o sí dentro del partido de Ramallo. Me parece, creo que desde la primera vez que fui a la primera ronda de negocio allá en el 2024, quedé impactado y me gustó tanto el hecho de que el Estado se ocupe de reunir empresarios y gente que tiene productos para ofrecer y que se reúnan en un lugar tan pero tan agradable como es el Hotel Cumberland. Ahí quiero hacer también un párrafo aparte, saludar a Florencia Caso y a cada uno de los chicos y chicas que están dentro del Hotel Cumberland con una amabilidad, atención, el que necesitas permanentemente, con muy, pero muy, con mucho respeto y con mucha amabilidad. Gracias a todo el personal del Hotel Cumberland que siempre nos atienden tan, pero tan bien cuando vamos a trabajar en este lugar. Así que fue una jornada maravillosa, sin nada de negativo, todo fue positivo, fundamentalmente, vuelvo a repetir, por el ambiente, por la buena onda que existía y por los negocios que seguramente se van a hacer a partir de la organización del gobierno de la provincia de Buenos Aires a través de Axel Kicillof y el gobierno de la municipalidad de Ramallo a través de Mauro Poletti. Así que felicitaciones por este hecho que se dio en el Hotel Cumberland de Ramallo. Dicho esto, quería también saludar, me estaban comentando hace un ratito, se vino una nota con Roberto Filpo en apenas unos segunditos nada más, donde este querido profesor de historia me va a hablar de lo que se va a dar hoy en la Biblioteca Popular Fortunato Zampa, pero también va a hablar de un hecho que es muy pero muy importante y que tiene que ver con el consenso que existió dentro de la Unión Cívica Radical para tener candidato a presidente del radicalismo el próximo 7 de junio, que se va a llevar a cabo la elección. Hay una lista de unidad y lo lleva a Colacho Benedetti, al doctor Benedetti. Colacho, ese es el sobrenombre que lo conocemos de toda la vida. Hoy iba a estar con nosotros el doctor Benedetti, pero no pudo porque tiene una dolencia física, está engripado. Dice, para cuidar, en primer lugar que se cuide él, que se recupere de la gripe, y después, por supuesto, para cuidarnos a nosotros también de no contagiarnos, y estuvo muy bien, muy atinado el hecho de no estar hoy. Pero el sábado que viene seguramente el doctor Benedetti va a estar con nosotros para hablar de este hecho en particular, que es la nueva presidencia del radicalismo. Hay un movimiento dentro del radicalismo, hay gente que está trabajando de alguna manera para recuperar esa mística que tuvo este partido centenario y que gobernó, por supuesto, los primeros años del siglo XXI, allá con Roberto Filpo en su momento y luego con Ariel Santalla. Y este hecho en particular que tiene que ver con la presidencia a cargo del doctor Benedetti, va a marcar seguramente un antes y un después para trabajar o no, en alguna alternativa de poder con vistas al 2027. O sea, ver de qué manera el radicalismo puede hacer esto, puede empezar a generar algún candidato que pueda seguir competitivo. Siempre lo hemos dicho en este micrófono, que es una pena realmente que todo eso se haya diluido, se haya licuado de alguna manera, no ha quedado. Hoy por hoy, si bien tenés una fuerza opositora local, que es la vecinal, con la representación de Germán Iribarría, dicho sea de paso, mirá vos dónde me voy, ¿no? Pero tengo que mandarle un saludo enorme, enorme a este querido amigo, un señor con todas las letras, del doctor Emilio Otero. Abrazo grande, querido amigo. Qué flor de tipo que es Emilio y qué gran político puede llegar a ser Emilio Otero también. Le mando un abrazo a él, en particular, abrazo grande, grande, un gran ser humano en primer lugar y un gran profesional también. Dicho esto, el abrazo para Emilio Otero, digo, hay una fuerza política local opositora que está encabezada por Iribarría, que es concejal de la vecinal. Lo que sí ha desaparecido, porque es verdad, desapareció, si bien hay representantes, bueno, la misma Soledad Agotegaray está dentro de lo que sería el radicalismo como representación legislativa, pero hoy las dos fuerzas políticas más importantes que tiene Ramallo es el oficialismo, es el peronismo, encabezado y liderado por el actual intendente Mauro Poletti, y Hechos, que es el partido de la familia Pasaglia, que está liderado por Cecilia Gianmaría. Esas son las dos fuerzas políticas más importantes que hoy tiene el partido de Ramallo. Es una pena que después de, escuchá esto, desde el año 99 hasta el 2015, el poder en Ramallo, los hilos políticos de Ramallo, fue gobernado por el radicalismo. En un primer turno con el profesor Roberto Filpo, y después durante tres periodos por Ariel Santalla. O sea, y toda esa fuerza política ha quedado desintegrada de alguna manera. No está muerto, ojo, no está muerto. Lo que sí está es como en un stand-by donde otros sectores políticos se fueron metiendo, fundamentalmente el pasaglismo, que hizo que hoy tengan, sea la fuerza opositora más importante. Digo, me parece, tengo el presentimiento, que a partir de la presidencia del doctor Benedetti el 7 de junio se puede empezar a reactivar ese radicalismo y llevar adelante o convocar a un grupo de gente para empezar a trabajar con miras a las elecciones del 2027. Sería realmente saludable. Sería realmente saludable que gente de Ramallo, que tiene experiencia política a través del tiempo, que se tenés a dos intendentes ahí, y si querés tenés a tres intendentes también, porque el mismo Gustavo Perier formó parte de una alianza donde tenía el radicalismo. Si querés tenés tres intendentes con mucha experiencia política que tendrían de alguna manera que trabajar, digo, en algún futuro hacia algo que sea de nuestro terruño, que sea ramallense, me parece, es una opinión. De todas maneras, es un tiempo hasta el 7 de junio, que es donde se va a llevar a cabo la elección del radicalismo. Vamos ahora entonces a la nota que le hiciera ayer, precisamente, mira, en el Hotel Cumberland estuve reunido con Roberto Filpo y me decía esto, escuchá.
1: Bueno, muy bien, estamos en este sábado 16 de mayo del 2026 con Roberto Filpo, que sigue trabajando en todo este tema que tiene que ver con la historia y hoy con una visita muy especial. Robert, contame un poquitito, bienvenido a Trasqueramos Poco.
2: Gracias, Ariel, gracias a la Radio Acero. Efectivamente, hoy Ramallo se da el lujo de recibir al arqueólogo más importante que tiene la Argentina, el número uno arqueología urbana del país, que es Daniel Chavelson. Él es arqueólogo y arquitecto, el fundador de la arqueología urbana en la Universidad de Buenos Aires, investigador del CONICET, consultor de la UNESCO, ha desarrollado un gran trabajo de arqueología en América Latina, en Ecuador, en México, en varios países, y aquí en nuestro país llevó adelante muchísimos trabajos con su equipo de excavaciones y de investigación, tanto en Rosario, en el Cabildo de Buenos Aires, en lo que es la Manzana de las Luces, en Misiones, en Córdoba, en la parte antigua. Es decir, tiene una trayectoria enorme de trabajo. Nosotros lo venimos siguiendo, uno lo ha visto muchas veces en canales de televisión o leído sus libros. Uh-huh. Y realmente cuando desde la Junta de Estudios Históricos de Ramallo decidimos invitarlo, él aceptó y de esta manera ahora en el mediodía va a llegar a Ramallo. Vamos a aprovechar para conversar con él informalmente, llevarlo a conocer algunos sitios interesantes del partido de Ramallo y culminar con una charla abierta, gratuita, en la Biblioteca Zampa a las 19 horas aquí en Villa Ramallo.
1: En ese sentido, con una visita tan especial, ¿se invita a la gente que quiera ir?
2: Sí, sí, nosotros tratamos desde el boca a boca hasta las redes sociales, hasta por los medios locales, de invitar, porque muy pocas veces se tiene un invitado del prestigio que tiene
1: el Chavelson. ¿Qué tema va a abordar él?
2: Él va a abordar un tema que sale en las investigaciones muy particular. El título se llama Criollos Españoles, Indígenas y Afros en la comida y la bebida.
1: Ah, interesante.
2: Exacto. ¿Por qué? Porque usualmente cuando se hacen investigaciones o excavaciones, ¿viste?, salen a la luz, se encontró una espada, un arma, pero lo que pocas veces se habla de todo lo que se encuentra de la vida cotidiana, porque claro, hablamos de instrumentos de muerte, y los de vida, lo que usaba la gente para vivir.
1: ¿Cómo vivía, claro? ¿Qué hacía? ¿Qué comía?
2: Sus utensilios de cocina, claro. ¿Qué cocinaba? ¿Cómo cocinaba? Porque en las investigaciones aparecen restos, huesos de animales, de pescado, utensilios en ánforas, jarrones, platos, de todo. Y esto es lo que nos viene a contar y detectar cómo en diferentes etapas se suele encontrar mucho de este tipo de material que nos habla de cómo era la vida cotidiana en determinada época y en determinado espacio.
1: Está bien.
2: Es una visión bastante novedosa y particular de la historia.
1: Y puede de alguna manera definir lo que pasaba acá, lo que hacían en esta
2: totalmente,
1: zona.
2: Totalmente, porque eso te da, inclusive se han encontrado alimentos o tenés el caso de algunos materiales en cerámica que conservaban hasta restos de comida, que ves la elaboración, que ves lo que se cultivaba, el tipo de molienda, cómo se cortaba. Es decir, te da una visión mucho más de una vida de todos los días que la que vos crees que, bueno, cuando abrís un libro de historia, que la historia parece más seria. No, de la vida cotidiana, de la gente que vivió, que sufrió,
1: que es como
2: que
1: se comió. Construye la historia, en definitiva, ¿no?
2: Desde abajo.
1: Claro, claro. Qué entusiasmado que estás, qué entusiasmado que están todos los muchachos, que las chicas y los chicos que construyen
2: la,
1: esto.
2: La verdad, ¿no? Hemos armado un grupo muy interesante con gente de diferentes profesiones, pero a los cuales nos une el amor por la historia de Ramallo. Primero, obviamente, todos queremos a Ramallo y todos tenemos diferentes recuerdos, diferentes investigaciones y muchas historias o pequeñas historias contadas de nuestro Ramallo que hacen la historia común de todos nosotros, tuya, mía, de quien nos escuche. Por eso decidimos armar este grupo donde gente como Matilde Nava, como Susana Duso, como Juanmita Despósito, Hugo Bellocchio,
1: Alejandro
2: Benedetti, Alejandro Ballester, Mauricio de la Rosa, Facundo Guarzoni, gente como Oscar Oviedo, como Elsa Machado, como consultado, que intercambiamos, gente que no, nos ha aplaudido, que se nos vamos a hacer aportes en uno u otro sentido, docentes.
1: ¿Y en qué va a culminar todo este trabajo?
2: No, este trabajo va a ser, es una asociación civil que se va a dedicar a investigar y a intentar contar al pueblo de Ramallo, a la sociedad ramallense, esas investigaciones. Con una charla mensual por ahora, y llegado el momento, el que quiera y pueda volcarla en algún libro.
1: Perfecto.
2: ¿Para qué? ¿Cuál es el objetivo? Mantener un legado, construir entre todos un legado que le llegue a las nuevas generaciones. Y por otra parte, porque muchos somos docentes, yo en particular, siempre pienso en que tiene que haber una manera de que en nuestras escuelas podamos enseñar nuestra historia a los chiquitos nuestros, a los jóvenes ramallenses.
1: De la patria chica, ¿no? De su propio terruño.
2: Tal cual. Y que además entienda que nuestro terruño tampoco fue ajeno a los grandes movimientos del país, que acá se vivieron muchas páginas en nuestra historia. Aunque no parezca, nosotros hemos estado ligados a diferentes acontecimientos, ¿no? Pues fíjate que tenemos dos combates del tonelero, ligados
1: a la Casa del Acuerdo, muy poco
2: cerquita.
1: Las batallas entre federal y unitario.
2: Ni hablar, la visita como San Martín cuando pasa el combate de San Lorenzo, hasta un papa que pasó por estas tierras y dejó una semblanza de lo que era la posta de las hermanas hacia 1820 y pico.
1: Han pasado hechos históricos realmente muy importantes.
2: Un visitador español que llegó a América a ver cómo se construían los conventos y vino a ver cómo se construía el convento de San Pedro en 1700 y pico, cuando no existía la ciudad de San Pedro. Y de ahí lo trajeron en un barquito y llegó a un lugar que se llama Las Hermanas, pueblito Las Hermanas, y ahí conoció la flor del Ceibo, y lo relata de una manera extraordinaria. Lo podés encontrar hoy en internet en los relatos de los archivos españoles. Es decir, tenés cosas maravillosas que bueno que todos lo sepamos, lo disfrutemos y lo compartamos.
1: ¿Qué te gusta más, la historia o la política?
2: No, la historia, no lo dudo. Yo sé que la política de hoy es la historia del mañana.
1: Claro.
2: Y uno, si es protagonista de la historia, también tiene que ser protagonista de la política, en el buen sentido, porque vos tenés hoy una utilización, cuando decís política, como de partidismo, y no, nada que ver. Política se hace en un club, una institución, donde fuera, porque significa, política es darle un rumbo a algo, y darle ese rumbo significa, bueno, elegir con quién te vas a aliar, qué intereses vas a tocar, y sabés que siempre vas a tener gente que te va a apoyar, gente que va a estar disconforme, pero tenés que tenerlo asumido de que arrancás. Y que necesariamente el que no piensa como vos no es un enemigo, ni mucho menos.
1: Es un adversario
2: circunstancial que te une en muchas cosas. De hecho, quienes estamos en política, supongo que todos queremos lo mejor para Ramallo.
1: Fue muy interesante, disculpa que te corte, pero muy interesante la foto de cuando se conmemoró los 50 años del golpe de todos los intendentes del partido de Ramallo, todos juntos.
2: Realmente.
1: Un hallazgo enorme.
2: Realmente, yo tengo un cariño enorme por Balito Romá, por Alejandro Ballester, por, bueno, Ricardo Stan, que lo quería muchísimo, que ya no está entre nosotros. Todos los que, con vocación de servicio y a su manera, intentaron engrandecer a Ramallo. ¿Sí? Cada uno viviendo su ciclo histórico.
1: Con los primeros años de la democracia, exactamente.
2: Y que además nos ha dejado un mensaje, porque muchos de esos adversarios circunstanciales, realmente somos amigos.
1: Sí, señor.
2: Personas que nos respetamos, compartimos mesas, gustos. Por ejemplo, mira, nadie duda que Alejandro Ballester y yo nos hemos enfrentado durante una década, pero con respeto, con altura, y hoy estamos trabajando juntos en un proyecto en común, como lo hicimos también en la legislatura con Graciela Rego.
1: Eso sirve muchísimo.
2: Es el mensaje que se intenta dar. La persona que piensa distinto que yo no es mi enemigo, para nada. Tiene una visión con la cual podemos coincidir o disentir, y estará en él convencerme que estoy equivocado yo, o yo convencerlo al otro. O por ahí, entre los dos, arrimarnos a la verdad.
1: El 7 de junio se van a llevar a cabo elecciones internas dentro del radicalismo. ¿Estás trabajando dentro del partido?
2: Mira, nosotros hace un tiempo dejamos un, un espacio para que la gente joven apareciera.
3: Correcto.
2: En el caso de Ramallo, como también en la provincia de Buenos Aires, hubo lista de unidad, así que no va a haber internas.
3: Está bien.
2: De hecho, las conducciones se eligieron de forma consensuada, creo, en mi criterio, en mi humilde opinión, es que el radicalismo tiene que reencontrarse a sí mismo. Después verá, pero una vez que pueda redefinir su identidad, ver su política de alianza, porque lamentablemente en los últimos años ha tenido gente que o se ha aliado con un sector o se ha aliado con el otro, y por ahí se ha perdido de vista la esencia del radicalismo. Yo creo que es una tarea bastante difícil, pero no imposible, poder recuperar el partido. De hecho, el partido es el más antiguo vigente en la historia argentina y ha tenido sus altos, sus bajos, casi desaparecido, vuelto a emerger y pasar etapas de luz y de sombra.
1: O sea que puede llegar a pasar que para el próximo año, el 2027, el radicalismo, en conjunto con otras fuerzas políticas, puede llegar a presentar una alternativa en lo ejecutivo.
2: Totalmente. Es probable que se ocurra. Yo creo que en Ramallo hay mucha gente que se identifica con el radicalismo. Y que el ser radical también es algo bastante, bastante amplio, porque no es ser anti nada. Algunos confunden con ser radical con ser antiperonista, y no es así.
3: No es así, claro.
2: No es así. Sino que a veces se puede confluir donde vos te pongas de acuerdo en determinados ejes de gobierno. Y entonces, aparte de construir, yo recuerdo en mi gobierno, tenía funcionarios de origen peronista, desarrollista, del PIB, sí, etcétera, señor, y eso va en la calidad y en la eficiencia de la persona.
1: ¿Sabés qué pasa? Que a través del tiempo hoy es como que triunfó ese discurso de la antipolítica, pero está dando malos resultados.
2: No, totalmente. Yo creo que, a ver, tiene es como una mentira de patas cortas, ¿no? Tiene poco vuelo. Porque en base al odio y a lo anti, puedes tener una construcción efímera, pero a largo plazo nada. Porque además más el daño que haces que el otro. Yo siempre digo que los extremos son malísimos, que la verdad está siempre por el centro. Y a veces el centro se inclina hacia izquierda o hacia derecha, pero tiene que pasar por ahí.
1: Claro, porque ahí es donde acumulás mayor cantidad de gente también.
2: Y a veces el centro, ¿sabés qué es? Para que la gente entienda el sentido común. Es el sentido común y además decir, bueno, hay determinados valores con los cuales no se negocia. La honradez, el bien común, la solidaridad, el respeto, la convivencia. Si vos tenés en claro esos valores, después ponerle la etiqueta partidaria que quieras. En ese sentido podés encontrar gente de partido A, B o C, que si comparte esos valores, para mí está bien. Después diferirá si le gusta más un aspecto en la política privada o estatal o lo que fuera. Pero si partimos desde los valores y los compartimos, a partir de ahí te puedes sentar a charlar.
1: Está bien. ¿Hay un nombre ya para la presidencia del radicalismo? ¿O todavía están consensuando?
2: No. Creo que fue elegido el doctor José Manuel Benedetti para la conducción de este periodo.
1: Bien.
2: Sí. Después, bueno, hay representantes de localidad, de juventud, etcétera, etcétera.
1: Como lo conocemos todo, un amigo Colacho.
2: Tal cual.
1: Claro, está muy bien, muy bien. Y a su vez, con participación de todas las localidades del Partido Ramallo.
2: Sí, y gente que históricamente está ligada al partido. Creo que el radicalismo
1: le va a ser bien el doctor Benedetti al partido, me parece.
2: La idea es poder trabajar en la elaboración de un programa alternativo para Ramallo, después decidir quién lo va a representar, quién lo va a encarnar y si una política de alianza es viable o no.
1: Está bien.
2: Yo particularmente creo que nunca le tuve miedo a los acuerdos y me parece que hoy es mucho más sensible a lo que la gente quiere. No, me parece que el encasillamiento fanático ya no sirve.
1: Creo que le va a venir muy bien a la política ramallense y me parece que si se ordena de alguna manera la política a nivel nacional, el radicalismo. Vuelvo a coincidir con lo que vos decís también, ¿no? Un partido centenario que tiene que tener una participación activa en la política.
2: Mirá, tiene cientos de intendentes, tiene varios gobernadores, legisladores. Sí. Es decir, tiene que encontrar un rumbo claro y explicitar qué propuesta quiere brindarle la sociedad. Y si esa propuesta es viable, de que pueda consensuarla con otra fuerza política.
1: Independientemente, te estoy hablando de lo local, independientemente de lo que puedan ser las alianzas provinciales o nacionales, armar algo en el orden local.
2: Totalmente. Sí, yo estoy seguro que sí, porque, a ver, significa aportarle a la ciudadanía la experiencia. No te olvides que entre los últimos años entre Ariel y yo hemos gobernado 16 años, sí. Y después participamos en el gobierno de Perier, o sea, tenés prácticamente 20 años del siglo XXI en los cuales...
0: Hay experiencia política.
2: Hay experiencia de gobierno, hay cuadro, hay gente que se está formando. Me parece que esa experiencia no hay que desaprovecharla y que es importante que se pueda exponer ante la sociedad. Por supuesto, sumando elementos nuevos, ideas nuevas. Hoy vos sabés que lo que es la inteligencia artificial, la tecnología, hace que los métodos y acciones de la política han cambiado bastante. Pero en la esencia, en pueblos como el nuestro, que es el cara a cara, el boca a boca y el conocer realmente uno los problemas de cada barrio, de cada localidad, lo hace el que tiene vocación de servicio y que camina a la calle. Y más en un pueblo donde superamos entre todos 40.000 habitantes, entre 5 localidades y zona de campo. No es tan difícil. Simplemente hay que aprender a escucharse, a escuchar al otro y a respetar al otro. Exacto. Con eso, después vos te podés ganar o perder elecciones, que es un accidente. Pero por lo menos decir, bueno, acá estoy yo, pensamos esto y queremos esto de Ramallo.
0: Mostrar coherencia ante la gente también.
2: Totalmente,
0: ¿no?
2: Y decir, mirá, a ver, creemos que se puede vivir mejor en Ramallo, valoramos lo que hizo tal gobierno, tal otro, pero falta hacer esto y esto. Ahí hay que, sobre eso hay que trabajar. Yo me acuerdo en mi campaña del año 99, cómo yo me iba a poner a todo lo que he hecho, por ejemplo, había traído el vicegobernador Román Ramallo. Al contrario, había que aplaudirlo. Había que encontrar alguna forma alternativa para cuando Balito no estuviera. Yo lo decía en la campaña, y es cierto. Después hubo que imaginar un Ramallo turístico como el que armamos en aquellos años, apuntar al Comirsa. Bueno, hoy son otros desafíos. Pero creo que todo eso tiene que estar arriba de una mesa. Y hay que escuchar también a gente que, más allá de la idea política, es muy buena en su profesión, que tiene mucho para aportar. Yo creo que hoy tener equipos técnicos, cuadros formados, que sepan qué decir y qué ponerse su experiencia arriba de la mesa, con eso armás un excelente programa de gobierno.
0: Roberto, agradecerte enormemente que sea con todo el éxito la reunión esta noche en la biblioteca y gracias por estar siempre dispuesto a hablar de
2: los temas. No, por favor, agradecido soy yo. Ustedes saben que Radio Acero lo siento un poco como mi casa. Gracias a ustedes y sí, a las 19 horas en la Biblioteca Zampa los esperamos para escuchar.
0: Libre y gratuita.
2: Sí, al arqueólogo número uno del país, Daniel Schlamson.
0: Gracias, profesor. Yo te digo profesor porque es tu primer amor.
2: Soy profesor.
0: Profesor de historia.
2: Gracias,
0: Roberto.
2: Adiós.
0: Bueno, ahí estaba el profesor de historia Roberto Silvio Rafael Filpo, que invita esta tarde, vayan, está muy bueno el arqueólogo que viene, una charla espectacular para hablar un poco sobre las investigaciones que se están haciendo aquí en el Partido Ramallo. Interesantísimo la charla que hoy se da a las 7 de la tarde, pero también muy interesante sus definiciones en lo político, ¿no? Hay una intención de parte, viste que hay un momento que dice, dejamos que vengan los jóvenes. Es como diciendo, y no apareció todavía un joven, entonces hay que ponerse de vuelta a trabajar y está bien, está muy bien lo que sí que aparecen, los jóvenes van a aparecer, pero me parece que sin dar un paso al costado e involucrándose, como se está involucrando en este caso Roberto Filpo en esta nota, la cosa puede empezar a revertirse y el radicalismo, vuelvo a repetir, tiene que tener representación política, el radicalismo ramallense, que tiene una historia en la política del Partido Ramallo, tiene que tener representación en las próximas elecciones. Buenos días, señora Mirta Capozuca. Ante todo, le agradezco la invitación al programa, que dicho sea de paso, tengo en alta estima al programa. Así que, bueno, muchas gracias también. En estos días estoy atravesando un cuadro gripal complicado, hecho que me impide estar en condiciones apropiadas para poder asistir a su programa sin comprometer la salud de quienes así se desempeñan. Si a usted le parece y la invitación sigue en pie, el sábado 23 del Corriente, quedo a su disposición el doctor José Manuel Benedetti. Sí, ya lo decimos al aire, estás invitado, querido doctor José Manuel Benedetti, para el próximo sábado para charlar. Él va a ser el candidato del próximo presidente de la Unión Cívica Radical. Vamos a charlar, estamos adelantando el programa una semana, pero gracias por cada una de las palabras por parte del doctor de primero cuidarnos a nosotros también, es cierto, cuando vos estás engripado tenés que cuidarte vos en primer lugar y también cuidar a la gente que está a tu alrededor. Así que entendemos la situación y es por eso que también de alguna manera le preguntamos, porque la nota con Filpo iba a ser fundamentalmente con el arqueólogo que viene a la biblioteca hoy a la tarde. Pero bueno, de paso aprovechamos para hablar un poco de política y para ver qué es lo que sucede por estos días, fundamentalmente con vista a las elecciones del radicalismo. Yo creo que buena parte Creo que buena parte de la sociedad ramallense está viendo con buenos ojos esta elección que se va a llevar a cabo, un candidato que pueda reunir a diferentes posiciones de parte del radicalismo. Me parece que les va a hacer muy bien la presidencia a partir de la idea de llevar al doctor Benedetti como presidente del radicalismo. Esperemos que sea así porque, vuelvo a repetir, es una fuerza política que tiene experiencia política en Ramallo, que conoce a Ramallo, que sabe cómo se mueven los hilos de la política en Ramallo, y es bueno que se comience a trabajar nuevamente para ver y ser una alternativa de poder también en el 2027. Bienvenido sea este trabajo y bienvenidos sean quienes quieran participar. Hay como una especie de apatía de las nuevas generaciones para participar en política, pero bueno, hay que tratar de empezar a motivar nuevamente a chicos y chicas que están hoy pasando por los 20, 30 años, que se metan nuevamente en la política, porque es la única forma en la cual se pueden cambiar situaciones. Así como en algún momento fue muy, pero muy positivo, cosas que han pasado en Ramallo durante los gobiernos de Filpo y de Santalla, bueno, empezar a darle a las nuevas generaciones el hecho de que el radicalismo puede ser una alternativa también de poder, el radicalismo local, el radicalismo de acá de Ramallo, puede ser una alternativa de poder dentro de lo que es el juego democrático que se da desde el año 1900, gracias a Dios, ¿no? Que se da desde el año 1900, gracias a Dios y a la gente que ha hecho tantas cosas, y a los pibes que murieron en Malvina. Si no hubiera sido por los pibes que murieron en Malvina, todavía estamos con algún iluminado que nos quería gobernar en una dictadura. Pero gracias a esos pibes y al desastre que hicieron económico, social y los crímenes que cometieron, gracias y a la gente que luchó para tener nuevamente la democracia en el 83, tenemos este sistema que con sus falencias, que con sus idas y vueltas sigue estando vivo y que debemos cuidar fundamentalmente a partir de la participación de la gente. Por eso reitero, me parece muy, muy interesante que se haya llegado a un acuerdo y decir, bueno, llevamos al doctor Benedetti como presidente del partido y a partir de ahí empezar a trabajar, como lo dijo Filpo en la nota. Exactamente, han pasado 50 minutos. Quiero escuchar una canción que le escuché el otro día y me encantó. Es de Ciro y los Persa. Es la banda de sonido. Es la banda de sonido que tiene, es la cortina que tiene Andy Kuznetsov en su programa que se llama Perros de la Calle, que es una canción, me encantó, muy bien hecha por Ciro, así que pásamela ahora si la tenés, dale.

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Muy bien, querido amigo, espectacular el tema, realmente una maravilla todo. Esto me faltaba, viste que yo quería que me faltaba. Che, hablé con Iván Gereñu esta semana y están muy, pero muy entusiasmados para llevar adelante la segunda mondongueada, una cosa maravillosa. Para el 20 de junio, esa fiesta del 20 de junio acá en Ramallo, eso tiene que ser un clásico. Salió tan bien el año pasado y me decía Iván que en algún momento seguramente se van a reunir con el municipio para ver si se da un espectáculo lindo ahí en la plazoleta y acompañar lo que es este guiso de mondongo que hacen los muchachos, que salió tan bien y tan rico. Así que se vienen cosas lindas, seguramente se vendrá lo del 25 de mayo, pero el 25 de mayo, por supuesto, también otra fecha patria que tan cara a todos los argentinos, que aquí también se lleva adelante de cada uno de los actos. Pero el 20 de junio, que es el día que se hace acá en Villa el tema, la peña, estos muchachos que son maravillosos, que tienen ahí el galpón de la estación, van a hacer el guiso de mondongo, ¿eh? Y estaría bueno que acompañara, y que el año pasado los acompañó el tiempo y ponían las mesas ahí afuera, y se pudo comer ese guiso espectacular. Bueno, ayer o antes de ayer, creo que me llamó Iván para decirme: mirá, Ariel, que estamos con la peña a full para llevar adelante una nueva mondongueada para el Día de la Bandera, ¿eh? Así que eso se viene con todo en el galpón de la estación. Eso está bueno, porque es lo que hablamos siempre, ¿no? Lo que hablamos muchas veces con el intendente, con Pablito Bosniak también. Está muy bueno porque, de alguna manera, ese día en particular te podés dar una vuelta, comerte un platito, y lo que me decía Iván también, no vamos a hacer vaquillones, a todo eso, porque eso se tiene que cobrar un precio muy alto para cubrir los costos y para ganar un peso. Un guiso de mondongo lo podés hacer, que también sale una plata, pero bueno, es mucho más popular y puede tener acceso a todo el mundo. Está muy bien lo de Iván y lo de la agrupación tradicional que tienen los muchachos, el Recero, la agrupación, no me salía el nombre, la agrupación tradicional del Recero, piensa también en el momento que se está viviendo, decir, bueno, hagamos un guiso de mondongo que sea con un precio razonable y que toda la familia pueda comer ese día ahí en la estación, o lo puede ir a buscar para que se lo lleve a la casa y calentarlo. Si llega medio frío, lo calentás y te lo comes en tu casa. Un plato que no sea, que no tenga un costo tan grande como puede ser el de hacer costillares, o que ya es otro costo el tema de la carne de vaca, tiene un costo más alto. Pero esto es un plato que va a poder comer todo el mundo, y a su vez también que se dé todo este tema de los artesanos y todo alrededor, con algún espectáculo seguramente que estará organizado. Eso le hace bien a un lugar, le hace bien, se da todo un tema económico muy, pero muy importante, y el Estado presente con la organización de ese evento. Es una maravilla. Me parece que los próximos días Iván y la agrupación tradicionalista El Recero se va a reunir con Mauro Poletti para llevar adelante esta fecha interesante, linda, que es el 20 de junio, con esa mondongueada de seguir. Mirá, se me hace agua la boca. Hasta ahora tengo un hambre que no doy más. Un guiso de mondongo, qué rico. Mi amigo, el que lo hace espectacular, mi amigo Poroto, especial, el que guiso de mondongo hace Poroto, le hacía cuando nos reuníamos con la peña. Se me hace agua la boca con todos los ingredientes, garbanzo, poroto, qué rico, con mucho garbanzo. Bueno, ya está, ya pasó. Ahora en un ratito me tengo que ir a comer algo medio dietético, porque hay que bajar de peso. Señoras y señores, hasta aquí llegamos. El agradecimiento enorme a la señora Mirta Capozuca, la directora de este medio. Dame un poquito de gas, dale. El agradecimiento enorme a la señora Mirta Capozuca, la directora de este medio, la señora Mirta Capozuca, que nos brinda desde hace 40 años el aire de la 104. Una maravilla, una genia total. Está Dire, un gran ser humano y una gran directora de radio. Gracias a los chicos, a José, Leo y Marcos de Pesio Técnica, unos genios. El otro día laburando con Leo ahí en el Cumberland, con Leo y con Toto, unos genios totales. Se trabaja con tanta tranquilidad con estos chicos. Bueno, así que ellos realizan el soporte técnico de este medio, así que una maravilla también. Gracias a cada uno de los anunciantes, a la gente que con su aporte económico en estos momentos difíciles siguen estando presentes y auspician nuestros programas. Gracias de verdad. Y gracias a todos ustedes, que sabemos que son muchos,
Estuve mirando una encuesta el otro día de medios y son muchos realmente de este lado, de este medio líder total. Gracias, líder número uno, Radio Acero, y los fines de semana hacemos desastre, así que desastre en el buen sentido de la palabra. Gracias de verdad a todos y nos volvemos a reencontrar mañana ya relajaditos, el programa del domingo, escuchando buena música, saludando a los muchachos que nos escuchan en otros lugares también, que es una maravilla. Gracias de verdad, esto fue en la temporada número 27, el programa de que elegís cada sábado, que es Tras que éramos pocos, por la Radio Ramallo. Pásenla lindo, disfruten de la tarde y mañana a las 10 de la mañana nos encontramos en el túnel. Chao.

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3: Para nosotros, todo sigue igual de bien. Bye.

0: Muchas gracias.
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